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20 ya con 5 minutos, las 8 ya con 5 minutitos, ya dándole la bienvenida a este lindo bloque ranchero. María Chitonada, como siempre, la música del país azteca, las cumbias rancheras. Tú puedes programar al 45-242-5753 o bien ahí al más 569-59-510592. No te pierdas la oportunidad de escribirnos, llamarnos acá a los estudios de la radio, ahí dando como siempre la bienvenida a este lindo bloque ranchero.

0: Bueno, 20 ya con 22 minutitos, la 8 ya con 22 minutos. 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
0: Bueno, 20 ya con 25 minutitos, ahí estaba esta chica, ¿no es cierto?, ahí que los va a hacer vibra, realmente buenísima, buenísima, así que no te la vayas a perder.

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Bueno, seguimos acompañándole como siempre en esta jornada, día jueves 4 ya de junio. Le mandamos mucho cariño para todos los sectores rurales, para quienes les encanta este bloque. Y recordarles, siempre estamos acompañándote hasta las 21:30. Todavía nos queda bastante tiempo. Si quieres programar, el 45242-5753 o bien a nuestro WhatsApp. Más 569-5951-0592. Anótalo, 5951-0592.

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0: Bueno, seguimos acompañándole como siempre las 21 ya con 26 minutitos. 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
0: 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Ya, hoy nos vamos en una pequeña pausa, ya pasamos al siguiente bloque musical, ahí quédate con nosotros porque tenemos una linda programación, seguimos acompañándote en vivo y recordar que Pescadería Lo Máximo de Calbuco mañana estará atendiendo de las 9 de la mañana en adelante para que vaya a comprar marisco, chiquillo, realmente buenísimo. 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Nos vamos a una pausa y regresamos, quédense con nosotros.
2: Es la hora 21:28.
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quienes se van integrando en la comuna de Cholchón, 91.1, acá en Traiguén, a través de la 101.3 Radio Magistral FM, en este lindo bloque romántico. Y le acompañamos en este último programa de la semana. Recordarte que estamos de lunes a jueves. Ahí saludando a nuestros fieles auditores también que nos siguen a través de nuestra señal online, ahí desde Arica, Tierra del Fuego, ahí en www.magistralfm.cl. Estamos hasta las 12 de la noche acompañándole. Puedes llamarnos, puedes escribirnos 45 242 57 53, o bien ahí en el fono WhatsApp. Anótelo, más 569-5951-0592. 5951-0592. Ahí te puedes poner en contacto, nos puedes escribir, nos puedes llamar también. 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Bueno, de 11 a 12 estamos con recuerdos, ahí puede ya comenzar a programar recuerdos. También estaremos con un tema muy interesante, como todas las noches tenemos temas muy interesantes, chicos. Hoy día tenemos un tema que le voy a comentar luego ya, ¿no es cierto? Pero también es un tema muy lindo y muy interesante, así que quédese con nosotros. Y por supuesto también ahí le mandamos saludos a quienes se van integrando por primera vez a nuestra linda programación.

0: Es la hora 22. 3 minutos.
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0: Bueno, 10 de la noche ya con 14 minutos y estábamos escuchando a Carin León, Estabas tú, se llama ese hermoso tema musical. Bueno, como siempre, recuerda que nos puedes llamar, puedes programar acá si tú quieres al más 569-5951-0592 o bien al 45-242-5753.
1: 22. 15 minutos.
0: Bueno, como siempre, le acompañamos acá en la ciudad de Traiguén a través de la 101.3 Radio Magistral FM para gran parte de la novena región y a través de nuestra señal online. Le mandamos mucho cariño para todos nuestros fieles auditores. 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Estamos a través de la 93.9.

Bueno, 10 de la noche ya con 21 minutos. Ahí estábamos escuchando a las hermanas H. El cielo te mandó para mí. Ah, qué buen tema, qué hermoso tema. Bueno, como siempre, estamos hasta las 12 y nos puede escribir al más 569-5951-0592, ¿ya? Ahí va al 452-42-5753. Bueno, hoy día, como ser último día de la semanita, bueno, hoy día tenemos un tema muy interesante. Se trata de cuando regresan los amores de tu vida y ya tienes tu vida hecha, casada, con familia, hijo, pero llega nuevamente o regresa el amor de tu vida. Ese es el tema que vamos a tener en esta oportunidad. ¿Qué podemos hacer? El corazón comienza a palpitar nuevamente y nos vemos en una encrucijada. Bueno, ese tema interesante vamos a tener un ratito más, y para que te quedes con nosotros. Si te interesa el tema, bueno, quédese con nosotros. Bueno, aquí está Río Roma. Al fin te encontré.

Bueno, y estaba ese tema solicitado por acá, nuestro WhatsApp de Carlito Rivera, el tema Te Esperaba. Saludo, dice por acá, me encantaría un temita de Paolo Meneguzzi, si fuera posible, dice por acá, un temita, un condenado. Saludando a quienes se van integrando a la sintonía de la radio a través de la 101.3 acá en Traiguen, y a quienes se van integrando las diferentes señales. Recordarte que estamos hasta las 12 de la noche acompañándole ahí. Puedes programar, puedes ponerte en contacto con la radio. Bueno, luego ya vamos a estar, ¿no es cierto?, ahí con el tema de la noche, para que te quedes siempre junto a nosotros.

0: Bueno, 10 de la noche ya con 37 minutos. Seguimos acompañándole. Ahí estábamos escuchando ese tema solicitado por acá nuestro WhatsApp, el de Paolo Meneguzzi, un condenado. El más 569-5951-0592. 59-51-0592 o al 452-4257-53.
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0: 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Bueno, siempre tenemos un tema interesante todas las noches y en esta oportunidad ya le había comentado qué pasa realmente cuando vuelve el amor de tu vida, pero ya estás casado o casada con hijos. Bueno, lo primero importante, esto es muy común, es más común de lo que tú crees, y no significa automáticamente que tu matrimonio sea malo, o sea, o tu esposo o tu esposa sea una mala persona desde cierto punto de vista. Hay que aclarar las cosas, pero afloran sentimientos con fuerza cuando esta persona vuelve a tu vida. Es un poder el que idealizamos cuando una persona se va por mucho tiempo sin verla, y nosotros hacemos nuestra vida, pero la memoria humana tiende a guardar lo bueno de esa relación y borrar, suavizar lo difícil, lo que dolió o lo que no funcionaba con el tiempo. Esa persona se convierte, ¿no es cierto?, prácticamente en un mito y una imagen perfecta en que vas a recordar siempre de los viejos momentos. Cuando tengas, ¿no es cierto?, tiempo a solas, vas a recordar a esa persona. Pero ¿qué pasa cuando vuelve esa persona y la vuelves a ver, te vuelves a reencontrar y empiezan a aflorar nuevamente estos sentimientos, pero tú ya tienes tu vida hecha? La reactivación emocional se llama. Cuando nos enamoramos profundamente, se crea una conexión prácticamente muy fuerte. Se liberan dopamina, oxitocina, adrenalina, estas hormonas que mencioné, que te hacen sentir vivo, emocionado, como que si realmente el tiempo se detuviera. Empieza a latir nuevamente tu corazón con fuerza al volver a ver a esa persona. Reaccionamos con estos estímulos nuevos, bueno, antiguos, pero nuevos a la vez, que reviven, ¿no es cierto?, esas sensaciones, pero además tiene el encanto de lo prohibido o lo inesperado, lo que aumenta más la intensidad. El contraste con la rutina que estás viviendo, a lo mejor el matrimonio y la crianza de los hijos son etapas de mucho amor, pero también de estabilidad y responsabilidad, y lo otro, la rutina. Con el tiempo la pasión inicia, se transforma en cariño, compañerismo, compromiso, que es un amor maduro pero diferente. Y el regreso de esa persona del pasado trae nuevas emociones. La novedad, la sensación de volver a ver a esa persona, algo intenso. Muchas veces confundimos la emoción de la novedad con el amor verdadero, chiquillos. Bueno, y bueno, la pregunta sin respuesta, lo que nos encierra, ¿no es cierto?, en todo esto, en una relación que terminó ya hace bastante tiempo, a lo mejor sin explicación clara, a lo mejor quedó algo en el camino, algo, ¿no es cierto?, y que dejamos inconcluso a veces, y nos hacemos miles de preguntas cuando aparece nuevamente esta persona. ¿Qué hubiese pasado si nos hubiésemos quedado juntos? Parece que se abre la oportunidad de responder una pregunta que a lo mejor lleva mucho tiempo oculta. Y la verdad que no hay una respuesta mágica, la respuesta, ¿no es cierto?, no existe una fórmula que haga todo lo que arregle todo sin dolor, sin consecuencias, sin que alguien salga herido. Cualquier decisión que tomes tendrá efectos, porque hay vidas, hay sentimientos, todo en juego, el tuyo, el de tu esposo, el de tus hijos. A veces se recomienda actuar con honestidad, calma y sin decisiones impulsivas, porque la intensidad de estos sentimientos es muy fuerte y al principio, pero no siempre es permanente. Aquí los pasos que realmente hay que ver son la realidad que estás viviendo. Distinguir entre sentimiento y realidad, que es lo mejor. Te puedes hacer una pregunta con total sinceridad para ti. lo que siento es amor por esa persona tal como es ahora, o es amor por la imagen que guardé de aquel tiempo o aquellos años. Me imagino viviendo con él o con ella el día a día, las dificultades, los problemas, la rutina, o solo me imagino los momentos bonitos o emocionantes que vivimos en aquel tiempo. Si esta persona volviera, pero fuera a lo mejor algo, ¿qué sería de nosotros? Hay que hacerse muchas preguntas, y a veces la emoción inicial suele durar a lo mejor poquito tiempo, 3 meses. Después baja la intensidad y se empieza a ver la realidad. Muchas veces cuando se baja la adrenalina de todo este sistema, nos damos cuenta de que a lo mejor nos extrañábamos o dejamos algo inconcluso, una sensación de que estábamos enamorados. Pero también tenemos que analizar nuestro matrimonio actual. No es necesario que tu matrimonio sea malo para que aparezcan estos sentimientos. Puedes amar a tu pareja, estar bien y aún así sentir algo por alguien del pasado. Puede ser un cariño que guardamos, ¿no es cierto?, por esa persona, porque son amores diferentes. Hay que preguntarte qué es lo que valoro de mi relación actual. ¿Hay respeto? ¿Hay confianza? ¿Hay cariño? ¿Hay estabilidad por mis hijos? ¿Lo que siento por la otra persona del pasado es algo que me falta en mi vida o es solamente un recuerdo? A veces tenemos que tomar distancia de todo esto porque puede ser algo temporal. Tomar decisiones importantes de inmediato, a lo mejor puedes no empezar una relación paralela, pero hay que mantener, ¿no es cierto?, ahí la calma, mantener la distancia necesaria para guardar emociones, hablar contigo mismo. ¿Estoy dispuesto a perder la estabilidad, la confianza, el bienestar de mis hijos por algo que puede solo ser una ilusión? Mantener la distancia también te cuida. Muchas veces después de un tiempo los sentimientos se van apaciguando, se entiende que fue un regreso de recuerdos y sensaciones, pero que la vida que has construido con esfuerzo, familia, hijo, es algo valioso, es algo real. Esto no significa que se apague el amor, sino que se entiende que van a haber etapas, etapas que a lo mejor vas a ir quemando en el camino. Lo que nunca se recomienda, mantener una relación oculta o paralela. Confirmar que esto genera mucha culpa, ansiedad, desgaste emocional y casi siempre termina dañando a todas las personas que están involucradas. El regreso de una persona del pasado es una prueba emocional muy fuerte, estamos muy claros, a lo mejor tú lo estás pasando, pero no determina tu destino. Los recuerdos generan una sensación muy intensa, pero no son la realidad completa. El amor del pasado se quedó en el pasado, idealizado a lo mejor en tu memoria. El amor actual, aunque sea menos explosivo, es real, construido día a día y sostiene a tu familia. No hay una solución mágica, si hay que responder con claridad con respecto a si vas a olvidar o no vas a olvidar este amor del pasado. No te culpes por seguir algo, los sentimientos que están involucrados, pero si eres responsable de lo que haces. Lo más importante es distinguir entre ilusión de lo que pudo ser y la realidad de lo que es y se ha construido hasta el día de hoy. Muchas veces, al dejar pasar el tiempo y ver con objetividad, nos damos cuenta de que el verdadero tesoro está en lo que hemos construido con esfuerzo, con los hijos que amamos y la vida que hemos formado hasta el día de hoy. Pero si quieres dar el paso importante, la respuesta, puede valer la pena, pero si estás realmente enamorado o enamorada de esa persona, y si en tu matrimonio no eres feliz, has construido un matrimonio, una familia, pero no eres feliz, no estás enamorado, tienes razón. Algo fundamental, no es justo ni sano vivir toda una vida en una relación donde no hay amor. Solo debe haber rutina o costumbre. Si tu matrimonio está vacío y no hay cariño, respeto ni deseo mantenerlo solo por tener casa, hijo, estabilidad, puede convertirse en una vida de infelicidad, resentimiento, vacío, y eso tampoco es bueno para ti ni a largo plazo para los hijos, que al final van a terminar recibiendo la falta de amor. El amor verdadero no es solo algo que se construye con el tiempo, también es una conexión profunda, la comprensión mutua y la sensación de estar completamente es algo que sientes. Y si esa persona vuelve y te da lo que tú necesitas, cuenta que es algo que sientes? ¿Realmente te conoces? ¿Aceptas a esta persona por la felicidad de un futuro y el derecho a ser feliz? Bueno, lo importante acá es que vale la pena buscar la felicidad y vivir con quien realmente amas, pero solo si lo haces con los ojos abiertos. No es una elección entre ser feliz o ser responsable, sino una elección que asume todas las consecuencias. Si tu matrimonio ya no tiene amor, quédate por obligación. Te hace infeliz a ti y puede afectar a todos. Si vuelve a estar con tu amor del pasado, debe hacerlo sabiendo que no es una solución mágica. Tendrás que construir todo lo nuevo, resolver diferencias, aceptar que habrá momentos difíciles que en cualquier relación, pero la diferencia es que lo harán desde el deseo mutuo de ambos. El amor verdadero es un motor poderoso, pero la felicidad no se garantiza solo por el sentimiento. Se construye con respeto, honestidad, valentía. Si estás dispuesto a asumir los cambios, a cuidar el vínculo con tus hijos, pase lo que pase, y a construir un futuro realista con esa persona, si puedes, vale la pena para vivir una vida donde no sientes el amor que deseas. Es también una forma de perder el tiempo, a lo mejor. Esa persona ya no es la misma que tú conociste. A lo mejor ha cambiado, cambió con el tiempo, adquirió otras costumbres. Ya no es la misma persona que conociste en un principio. Puede que con el tiempo después sientas que el amor se ha perdido. Hay hartas cosas que se pierden. Tienes que tener bien en cuenta todo esto. Si vas a dar el paso, es fundamental que conozcas a la persona real, la que tienes ahora enfrente, no la que conociste hace muchos años, de la cual te enamoraste, porque a lo mejor la que tienes enfrente no es la misma, y a lo mejor no te enamorarías. Tienes sentimientos, pero no te enamorarías de la persona a lo mejor que está presente frente de ti. Saludos para nuestros amigos.

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Bueno, 11 y 10 de la noche, ya con 13 minutos, y estábamos escuchando a Roberto Carlos. Bueno, ya estamos en el bloque de recuerdos, ahí de 11 a 12, estamos en vivo, ahí puedes programar acá los estudios de la radio y la ciudad de Traiken. Ahí le mando mucho cariño a quienes se van integrando a la sintonía. Ahí le mando mucho cariño para todos quienes se van integrando en la comuna de Galvarino, a 93.9, en la comuna de Cholchol 91.1, bueno, y acá en Traiken a través de la 101.3. Me pidieron temita de Janet, por acá la tenemos. También me pidieron Los Pasteles Verdes, el tema en Reloj. Qué buen tema ese de Los Pasteles Verdes.

Bueno, 11 ya de la noche, ya con 25 minutos, seguimos acompañándole. Ahí estábamos escuchando ese hermoso tema de José José, Te Quiero Así. Oye, vamos a revisar la temperatura a esta hora de la noche en gran parte de la novena y le voy a actualizar. Fíjate que tenemos 6 graditos de temperatura con una humedad del 93%, viento de 5 kilómetros por hora. Para mañana viernes vamos a tener un día parcialmente nublado con mínima entre 7 y 8 y una máxima de 12 grados, al igual que el sábado y también el domingo con apariciones esporádicas, ¿no es cierto?, y del solcito. Fíjate que a partir de la próxima semana y está anunciado lluvia con mínimas de 6 y máxima de 14, con una probabilidad de un 40 o un 50% el día martes, miércoles y jueves, ¿ya? Comienzan a aparecer las lluvias ya, hemos tenido hace un día atrás, tenemos bastante lluvia y la próxima semana, por lo menos lo que dice por acá la División Meteorológica de Chile, vamos a tener agüita. 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

0: Bueno.
1: Sergio.
0: Hola, mi amor.
1: Oye, te llamo para decirte que no voy a poder ir a la cena de tu cumpleaños, porque sabes que acaba de llegar una amiga de Puebla y me invitó a salir con unas amigas.
0: Pero...

Bueno, seguimos acompañándole a las 11 de la noche, ya con 46 minutos ahí en este último programa de la semana. Recordarte que estamos de lunes a jueves en este lindo programa. Bueno, y luego ya la próxima semana, el lunes 8, vamos a estar nuevamente juntando en otro programa más. Bueno, me pidieron por acá los momentos de Los Ángeles Negros y también me pidieron un temita de Los Guardianes de la Moda. Así es, vamos a buscarlo por acá. Me pidieron un temita de Nino Bravo también y uno de José Luis Perales. Saludo para todos quienes se van integrando a la sintonía. Anoten el numerito ahí, todavía hay tiempo. Más 569-5951-0592. 5951-0592. Luego ya nos vamos a estar retirando ahí, saludando por supuesto a nuestros fieles auditores, para quienes se van integrando a la 91.1 en la comuna de Cholchón, 93.9 en la comuna de Galvarino, bueno, y acá en Traiguén 101.3.

Bueno, las 11 de la noche ya con 55 minutos, ya nos estamos retirando en esta oportunidad y a jueves ya último programa. Bueno, agradeciendo la tremenda sintonía que tenemos todas las noches. Bueno, nos vamos a reencontrar, como bien les comentaba, el próximo lunes 8 de junio. Esperando que tengan una linda noche y quédese con nosotros porque tenemos una linda programación nocturna y le mandamos mucho cariño para todos nuestros fieles auditores. Esperando que tengan un buen turno, esperando que tengan una muy buena noche, quédese con nosotros porque continuamos con una linda programación nocturna. Que tenga linda noche.

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1: Esta es la historia de un muchacho que perdió a su amada y ruega al Señor se lo lleve para reunirse con ella.

Sí. Eso es, la descansar un poquito. Gracias. Oh.

0: Es la hora 7:03.
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Bueno, 7 de la mañana con 5 minutos, las 7 ya de la mañana, ya con 5 minutitos. Bueno, ya estamos listos para comenzar nuestro lindo bloque matinal y le damos la bienvenida, por supuesto, a usted que se va integrando a la sintonía de la radio. Tempranito le acompañamos a través de la 101.3 Radio Magistral FM acá en la ciudad de Traiguén. Quienes se van integrando, ahí le damos la bienvenida. Como siempre, primero que todo, dando gracias a Dios por un nuevo despertar, un nuevo día, esperando que nos vaya realmente espectacular, que Dios nos acompañe, nos guíe, nos ilumine, nos dé fe, optimismo, esperanza para enfrentar una nueva jornada laboral, primer fin de semana del mes de junio, y nos vaya muy, pero muy bien a todos. Muchas bendiciones para usted, por supuesto, que se va integrando a la sintonía a través de la 93.9 en la comuna de Galvarino, 91.1 en la comuna de Cholchol, y acá en Traiguén a través de la 101.3 Radio Magistral FM. Tempranito le acompañamos mientras te levantas, mientras te prepara para ir a trabajar, a laborar, mientras prepara a los niños para que vayan al colegio. Bueno, nosotros te acompañamos siempre tempranito, 7 de la mañana con 7 minutos. Dando ya la bienvenida a este lindo bloque matinal,

seguimos acompañándole como siempre, tempranito, 7 de la mañana con 10 minutitos. 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

0: Ya 7 de la mañana con 18 minutos, 7 ya con 18 minutitos, y seguimos acompañándole como siempre. Hoy la temperatura para esta jornada, tenemos 7 graditos a esta hora. Bueno, no es tan helado ni es tan frío, mis queridos auditores.
1: ¡Es increíble!
0: Ya, y preparándonos para ir a trabajar, a laborar, ahí le mando mucho cariño para todos nuestros fieles auditores. Se van integrando a la sintonía de la radio tempranito. Saludos para la locomoción colectiva, línea 1 y 2. Saludos, chiquillos, a todos los camioneros que van en ruta ya a diferentes lugares, automovilistas, a quienes van tempranito a trabajar, a laborar ahí, acompañándose de su radio magistral. Recuerda que nos puede llamar al 45-242-5753 o bien a nuestro WhatsApp, más 569-59-510592. 59-51-0592, ahí te puedes poner en contacto con nosotros, acá en la ciudad de Traiguén. 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A levantarse los perezosos, que ya ha llegado la madrugada. Si no se levantan, con un jarro de agua le vamos a tirar. Ojalá sea un jarro de agua helada. Ya, vamos levantándonos, chiquillos. Échense una bañadita, una agüita en las flores, un poquito de perfume. Y al colegio. A estudiar, me decía mi mamá. Estudia. Ya, 7 de la mañana con 20 minutos. Las 7 con 20 minutos.

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1: 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Ya 7 de la mañana con 27. Oye, que pasa rápido la hora, chiquillos. Oye, 7 de la mañana ya con 27 minutitos. Vamos a revisar, antes de irnos a la pausa, vamos a revisar el pronóstico del tiempo. Le voy a comentar de inmediato que... Bueno, a esta hora tenemos... ¿Qué dice por acá? Meteorred. Oh, 7 grados. Con una temperatura máxima para hoy de 12, 13 graditos de temperatura, ¿ya? Así que a prepararse, chiquillos, porque se viene con mucha temperatura hoy día. La máxima va a ser 12, 13 grados. Para el fin de semana tenemos solcito en apariciones esporádicas. El día domingo aparece por acá despejado, ¿eh? Y la temperatura va a ser entre 6 y 8 grados de mínima, con una temperatura máxima entre 10 y 14. Va a haber solcito, ¿eh? Así como chispazo. Va a aparecer, de repente va a aparecer, ¿no es cierto? Ahí el solcito chiquillo. Ya, pero esa va a ser la temperatura para este fin de semana, así que estar abrigadito las mañanas. Los peladitos usen gorrito, ¿eh? Un gorro de lana, te mandé a tejer. Mándele a tejer ahí un gorro de lana, ¿no es cierto? Ahí a su señora o a la vecina, puede ser. Un gorrito de lana. Oye, yo tengo un gorro de lana. Oye, estoy peladito. ¿Tú? Oye, me peleé a la guata, chiquillo, ¿eh? No van a creer, ¿eh? Me peleé a la guata. Fui al peluquero. Ay, se le pasó la mano, cabro. Oye, me dejaste pelado, le dije, pero ¿cómo? Mira. Oye, no me dejó ni un pelo. En serio, no, me dejó pelado. Me dijo, ay, es que me equivoqué, me dijo, en vez de usar la 2, me dijo, usé la 1. Puta, ya me he cortado el pelo, ya me... Cuando me voy mirando en el espejo, oye, no me dejaste ni un pelo, le dije. Ay, encima que hace tanto frío en las mañanas, así que obligado a mandarme a tejer un gorro de lana ahí a los chinos. Gorro de lana, así que ando con el gorrito de lana porque hoy no, si frío en la mañana la pelamos. Ya, nos vamos a una pequeña pausa comercial cortita, regresamos de inmediato. Quédese con nosotros.
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3: Es la hora 7:29.
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Bueno, 6 de la mañana con 36 minutitos. Ahí estaban los campesinos del sur. 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Ya, vamos levantándonos arriba que se puede. Vamos, chiquillos, con harto ánimo. Saludos a los tíos de los furgones, las tías ahí que andan buscando a los niños por todos lados. Saludos, tío. Saludos, tía. Hágale caso, chiquillos.

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1: 7:41 de la mañana. Bueno, ahí están ahí levantándose los niños. Saludo para Pablito, que se está levantando recién. Ahí me estaba comentando por acá que está muy fría en la mañana. Para bañarse, dice que se va a bañar mañana, dice, ¿ah? Oye, mañana, bueno, sí, ya mañana sábado. Mejor, ¿sabes qué? Bañate el domingo mejor, ¿no? Para ir al colegio no. No, no te bañes mañana. Hoy día es viernes, ya sigue quitando ahí al final. Que los cabros salen temprano hoy día también, ¿ah? Salen a la una, la mayoría salen a la una, se le hace cortita la jornada. La mayoría que están internados también salen a las 12, me parece mucho, y salen más temprano los cabros para irse para sus respectivos hogares. Así que no te bañí, no te bañí, no. Eso te la mojáis de cara nomás. Ya, oye, saludo para todos nuestros fieles auditores niños que están siempre en sintonía de la radio, ahí les mando muchos cariños. El otro día me gritaban de un furgón chiquillo. Tío Patito, mi show, me gritaron unos cabritos ahí. Oye, yo los miré enojados ahí, que andan gritando, cabrón, mierda. No, yo los saludé también ahí, le saludé a todos los niños ahí. Así que saludo para todos los tíos, ¿ah? Saludos, tíos. Saludos, tíos ahí que andan en sintonía de la radio magistral. Ahí les mando un becho, becho, becho para todos. ¡Qué rico así! Aquí están los gatitos negros junto a JP y su banda llanera. 7:42 de la mañana. Oye, estoy tratando de hacer juego. Hace cualquier rato estoy tratando de hacer juego. Andaba picando leña, chiquillo. Andaba picando leña. Oye, ¿no quiere prender el juego hoy día?

7:47 de la mañana. Bueno, ahí estaban los Gatitos Negros con JP y su banda llanera. Oye, saludamos hoy día quienes están de onomástico a Salvador. San Salvador. Oye, Don Salvador, ¿dónde está Don Salvador por ahí, ah? Oye, conozco a varios que tienen ese nombre, Salvador. Sí, así que muchas felicidades para quienes llevan el nombre Salvador. Ahí están de onomástico hoy día. Para que los saluden. Salvador, chiquillos. Y para quienes están de cumpleaños hoy día también, todos los días saludamos ahí a quienes están cumpliendo añito. Hoy día 5 de junio. Muchas felicidades. Happy birthday to you. Que lo cumpla feliz. Que lo cumpla feliz. Que lo pasen muy bien, chiquillos, que tengan un lindo cumpleaños. Y lo pasen realmente espectacular junto a la familia, los amigos, un buen asado, un buen almuerzo, qué sé yo, ahí para todos ustedes. Que tengan lindo cumpleaños. Y siempre les digo ahí, no sé, esto ahí no importa, un año más viejo ahí, qué sé yo, una arruga, una cana, qué sé yo. Bueno, ahí para las canas hay remedio, te las pintáis, ¿no? Para la arruga, unos perros de ropa. Oye, dicen que ponerse unos perros de ropa ahí atrás de las orejas, bueno, ¿eh? Les tiráis la cara así. Ahí ya no se te ven tanto las arrugas y te ponen unos perros de ropa. Ya, 7:48 de la mañana. Me pidieron por acá un tema, chicos, a nuestro WhatsApp, el más 569-5951-0592. El tema Malos Palcatres, dice por acá Patito, ya. Del rancherito de la edad. Malos Palcatres, malos pa' la cama. ¿Quién lo habrá pedido para quién sería? Siempre se lo piden a los amigos de la locomoción colectiva y le piden estos temas, fíjate. Siempre dice, ay, dedicado a los amigos de la locomoción. No sé qué pasa ahí, no tengo idea. Ya, 7:49.

Ya, ahí estábamos escuchando al rancherito Leodán con ese temita solicitado por acá, manos pa'l catre, manos pa' la cama. Pero buenos para el amor. Bueno, como siempre, acompañándole hasta las 9 de la mañana. Siempre estamos en vivo, chiquillos. 7 de la mañana con 53 minutos. 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
2: Es la hora 8:01.
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1: Ya, 8 de la mañana con 13 minutos, las 8 ya de la mañana ya con 13 minutitos y seguimos avanzando, chiquillos. Bueno, recordándole que estamos hasta las 10, hasta las 9 de la mañana estamos conectados con Galvarino y Cholchol. Luego nos quedamos una horita más acá en la ciudad de Traiguén, chiquillos. 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

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Ya, 8 de la mañana con 22 minutos, las 8 de la mañana ya con 22. Oye, ahí estaban los Temerarios del Sur, ¿eh? Con ese hermoso tema, Le Creí. Solicitado por acá a nuestro WhatsApp. Ya, por acá me pidieron un temita de los Lumaquinos Alegres. También me pidieron un tema por acá de los Rancheros de Plata, chiquillos, a través del WhatsApp. Bueno, si usted quiere programar al 45242-5753 o bien ahí al más 569-5951-0592. A 569-59-51-05-92. Ahí te puedes poner en contacto con nosotros, nos puedes escribir. O 45-242-5753, el fono de la radio. Está habilitadísimo. Aquí, si no lo contesto yo, lo va a contestar mi secretaria por acá, ¿no es cierto? Y ahora, en este momento, se está tomándose un rico cafecito. Y me está preparando un cafecito a mí también, ¿eh? Calientito, como me gusta. Rico. A mí me gusta que el agua hierva, así porque... Lo que pasa es que uno se queme la lengua, ¿no es cierto? Está bueno. Ya, 8 de la mañana con 24, las 8 ya con 24 minutitos. 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Ya me estaban pidiendo por acá un temita de los Capataces del Amor. A ver qué dice a través del WhatsApp. Bruja se llama el tema, dice. Bueno, como siempre, nos puedes llamar, puedes ponerte en contacto con nosotros acá en los estudios de la radio en la ciudad de Traiguén. Siempre estamos en vivo, ahí agradeciendo a todos por la tremenda sintonía que tenemos todos los días.

0: Es la hora 8:28 minutos.
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1: Ya, 8 de la mañana con 36 minutos, ya a las 8 ya con 36 minutitos. Y seguimos acompañándole como siempre, chiquillos. Recuerden que estamos hasta las 9 de la mañana acompañándole. Esta fría mañana, día viernes. Oye, el primer fin de semana, chicos, del mes de junio. Primer fin de semana. Oye, el sábado 20 aparece feriado por acá. En mi calendario, por lo menos, ahí está feriado, no sé en el suyo. El 29 de lunes también me aparece feriado por acá también. Oye, no, el feriado el día de los pueblos indígenas, el 20 de junio. Y el 29, los Pedro y Pablo, cae día, oye, cae día lunes más encima ahí. El, sí, cae día lunes. Ya. Dos feriaditos. Oye, ¿y este mes salen de vacaciones de invierno los cabros, poye? Sí, la novena región salen el 22 de junio. Salen de vacaciones los cabros, ahí van a tener como una semanita y media ahí aproximadamente, ¿no es cierto? Una vacaciones de invierno. El 22 al 6 de julio aproximadamente. Ahí está el 3 parece, pero caería viernes. Creo que van a ir el día lunes 6 de julio. Van a ir a, o van a volver a la clase los chiquillos. Ya, 8 de la mañana con 38 minutos, a las 8 ya con 38, acompañándole siempre en vivo acá en Traiguén.

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Como siempre, saludamos ya a nuestros fieles queridos auditores allá en Lautaro. 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Ya, saludo para quienes están levantaditas ya a esta hora de la mañana, en compañía de la radio, 8 de la mañana, 48 minutos, y le acompañamos como siempre hasta las 9.

Oye, por acá tenemos a los malvados del amor solicitado a nuestro WhatsApp. Entonces, ¿qué somos? Ahí saludos a Marcelita. Como siempre en sintonía de la radio, dice ella.

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1: Ya, 8 de la mañana con 56 minutos. Ahí estaba ese temita solicitado por acá en nuestro WhatsApp. Más 569-59-51-05-92. Saludos para nuestra querida amiga ahí que estaba necesitando un temita. Oye, me vieron un tema de la banda salvaje, chiquillo, pero la verdad que no vamos a alcanzar por el tiempo, ¿ya? Se nos acaba el tiempo, se nos va rapidito el tiempo, ¿ah? A mí por lo menos se me va muy rápido. Por eso de repente quiero llegar más temprano, yo quiero llegar a las 6 de la mañana, ¿qué? A trabajar. Entonces llegar a las 5 de la mañana, más o menos por acá. Sí, oye, ya, quédese con nosotros. Bueno, yo continúo en la programación, sigo en la hora del copucheo por acá. Y continúa la programación en Galvarino. Ya te he hablado. El matinal en Galvarino a las 9 de la mañana y el matinal en Cholchol por allá a las 9 de la mañana con los chiquillos. Así que esperando que tengan un lindo día nuestros colegas. Una buena jornada laboral, igual que acá en Traigen. Usted, por supuesto, ahí la dueña de casa, quédese con nosotros, porque seguimos con nuestra linda programación que tenemos preparada para este día viernes. Recordándole que hoy día tenemos bailables de fin de semana. Hoy la pasamos bien. Hoy día tenemos asado, ¿no, cita secretaria? Tenemos una invitación, dice ahí. Tenemos una invitación para un asado, me dice. Ya, ahí nos vamos a poner de acuerdo qué vamos a llevar para asado. Alguna cervecita puede ser, ¿cierto? Ya. Oye, nos vamos a una pausa, volvemos.

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Ya, 9 de la mañana con 4 minutos, las 9 ya de la mañana ya con 4 minutitos. ¿Qué tal? ¿Cómo están? Muy, pero muy buenos días ya. Estamos en nuestro bloque matinal acá en la ciudad de Traiguén a través de la 101.3. Ya dejando atrás las diferentes señales de Radio Magistral para que hagan sus respectivos matinales los chiquillos. Ya en Galvarino y en la comuna de Cholchol. 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
0: Ya, 9 de la mañana con 7 minutos, las 9 ya de la mañana ya con 7 minutitos ahí acompañándole como siempre hasta las 10.

Bueno, 9 de la mañana ya con 13 minutos, revisamos o actualizamos, chiquillo, el pronóstico del tiempo. ¿Y qué dice Meteorred? Dice por acá que tenemos 8 graditos de temperatura a esta hora de la mañana, con una humedad de un 94%, viento de 6 kilómetros por hora. Bueno, hoy día viernes 5 de junio vamos a alcanzar, chiquillo, los 12, 13 grados aproximadamente, ¿ya? Para el fin de semana está pronosticado entre 6 y 8 de mínima y máxima entre 11 y 13, 14 grados por ahí. Y una aparición es que otra, ¿no es cierto?, ahí para que salga el solcito en forma esporádica. Contarle que la próxima semana se viene lluvia. ¿Hay pronosticado lluvia para la próxima semana? A partir del lunes en la noche, el martes, hay un 60 y un 70% de probabilidades de que llueva para la semana próxima, martes, jueves, viernes. Aparece con un 60, un 70% de lluvia, ¿ya? Así que a prepararse, se viene el invierno, ¿eh? Se viene el invierno, así que la próxima semana ya a prepararse porque se viene agüita para la novena región. 9 de la mañana, 14 minutos. Recuerda que puedes programar, puedes llamarnos, puedes ponerte en contacto con la radio. El 452-4257-53. O bien al más 569-59-510592. 59-510592. Bueno, WhatsApp de la radio acá en la ciudad de Traiguén. Ya, nos vamos con Noche de Brujas.

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Saludos para los chiquillos atendiendo público por allá, ya. Así que saludos, chiquillos, que les vaya bien hoy día y que tengan una linda jornada. Oye, pórtense bien, cabros, pórtense bien, y le mandamos muchos cariños ahí al jefe. Saludos al jefe. Saludos para todos los chiquillos ahí de Pescadería Lo Máximo de Calbuco.

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las 9 de la mañana ya con 35 minutitos. Ahí estábamos escuchando un clásico del símbolo. ¿Cómo te quiero, mi amor? Se llama ese temita musical. Oye, Sergio Salgado, el campeón de la Copa Libertadores 91, que la dio por TV Jugué y Me Conformo. Sergio Salgado, quien dejó Colo Colo en abril del 91, recuerda los partidos que jugó en la histórica campaña de la Copa Libertadores. ¿Se acuerdan de este jugador? Bueno, este 5 de junio se cumple un año más del logro más importante del club chileno, el título de Colo Colo en Copa Libertadores 91. Han pasado 35 años de aquella histórica, mágica noche en el Monumental, aunque no estuvo en la final, pero que sí formó parte de la campaña y su nombre no siempre es recordado. Es Sergio Salgado. Jugó 4 partidos en la fase de grupo, pero se fue a Deportes Antofagasta en abril del 91. Antes de que terminara la Copa, no dio la vuelta olímpica, dijo. Hoy, en conversación con Medio Comunicación, el ex delantero recuerda esa campaña con orgullo. Estuve inscrito, jugué en la primera fase. Se recordó, de hecho, anotó un penal que tuvo que repetir contra Barcelona de Ecuador en Macul, dijo este jugador. Haciendo recuerdos hoy día, ¿no es cierto? Ahí, este histórico también que participó en la Copa Libertadores, ya hoy día 35 años se recuerdan, ¿no es cierto? De aquella tremenda hazaña. Bueno, Colo Colo asegura Joaquín Sosa logra acuerdo para extender su préstamo en el Bolonia. Bueno, y el defensor determina su vínculo a fin de mes y estaba negociando su continuidad, algo que llegó a buen puerto. Fernando Ortiz mantiene a uno de sus pilares. Bueno, ¿y qué pasó acá? Bueno, ahí Joaquín Sosa llegó a Colo Colo y de inmediato se ganó una camiseta de titular para no soltarla más. El defensor, 24 años, aterrizó en el Estadio Monumental para ser el nuevo patrón del fondo albo y hasta ahora ha respondido como había querido, ¿no es cierto?, el entrenador y obviamente la hinchada. A préstamo hasta finales de junio en el desde el Bolonia de Italia. En las últimas semanas se comenzó a especular su adiós ante un buen nivel que ha demostrado. Sin embargo, el cacique no perdió el tiempo y se movió rápidamente para asegurar su continuidad en la Ruca. Y si bien algunos rumores apuntaban a una inversión $1 millón, lo cierto es que el eterno campeón logró extender la estadía del uruguayo por un año más sin sacar tanto del bolsillo. Esto es la idea de que la evaluación a fin de año se vaya con todos, ¿no es cierto? Ahí, obviamente, si sigue en esta, ¿no es cierto?, calidad del jugador, obviamente, ¿no es cierto?, van a ver la posibilidad de comprar el jugador. Pero bueno, esa decisión todavía, ¿no es cierto?, tiene tiempo. Nicolás Córdoba se mantiene firme con Lawrence Vigorup como el arquero titular de La Roja. Bueno, el entrenador de La Roja tiene en mente mantener el arco como titular a Lawrence Vigorup en el desmedro de Brian Cortés. Bueno, ¿y qué pasó? Quizás este sábado Nicolás Córdoba enfrentará al desafío más complejo desde que es el entrenador interino de la selección chilena. Se mantiene todavía. Recuerda que visita de Portugal en su despedida de Lisboa antes de partir al Mundial 2026 con Cristiano. El experto en métricas no quiere dejar nada al azar y prepara a sus jugadores para el duelo ante el equipo de Cristiano Ronaldo. Elenco que espera mostrar sus armas y decir que es candidato también en la Copa del Mundo. Bueno, uno de los puestos que siempre generé de debate es el arco. Y ahora se suma un condimento por el regreso de Brian Cortés, quien vuelve a La Roja gracias a su regular desempeño en Argentinos Juniors, ¿ya? Y bueno, y la verdad que va a ser un partidazo, así que no te lo vayas a perder para mañana ahí ante Portugal. Ahí va a estar Cristiano. Vamos a ver ahí si le hacen algunos goles a Brian Cortés o a Vigorup. Vigorup ahí, no sé, va a estar en el arco. Junto a un ex Colo Colo, Correa integra el 11 ideal de Sudamérica tras su tremendo mayo. El mes de mayo estuvo bueno. El delantero se elevó como la gran figura del cacique en el último mes y se metió entre los mejores jugadores del continente. Bueno, la campaña, uno que se mueve rápido ahí en el Monumental. La verdad que Colo Colo disfruta de un excelente Javier Correa que remece después de meses muy complicado. El delantero pasó de pelearse con los hinchas, pedir perdón y hablar
en la cancha, siendo la gran figura durante el mes de mayo y ganándose un tremendo reconocimiento. Bueno, en las últimas horas el sitio de estadísticas reveló el 11 ideal en el último mes, el delantero del Cacique, siendo el 9 su tremendo presente, lo que lleva a estar entre los mejores de América, y con el ex compañero del eterno campeón y acompañando obviamente a Esteban Pavés. El mediocampista, que se corona campeón con Alianza Lima en Perú, también entró en el equipo de lo mejor de mayo. Sin duda un presente con ambos, borran lo que fue el terrible mes pasado, ¿no es cierto?, ahí de Colo Colo y de estos jugadores.

0: Oye, aún Javier Margas señala que va a pasar mucho tiempo para que Chile tenga otra Copa Libertadores. Así es. Ya han pasado 35 años, dijo Javier Margas, y no hay ninguna Copa Libertadores más la que consiguió Colo-Colo en 91. Bueno, Margas fue titular en el equipo campeón Colo-Colo con el 91 y señala que hubo unido a todo Chile. Fue importante para ganar este título. Se unió un país entero. Y los jugadores estábamos más unidos que nunca también. Un plantel, dice Javier Margas, espectacular. Un plantel unido, amigos, compañeros, nos apoyábamos. Realmente buenísimo. Colo Colo festeja su aniversario número 35 de la obtención de la Copa Libertadores, que ganó el 5 de junio del 91 tras vencer 3-0 a Olimpia en el Estadio Monumental. Bueno, de hecho, se conmemoró una cena que organizó el Club Social, al que asistieron jugadores que lograron esta épica hazaña y que están alejados de los medios de comunicación. Uno de ellos, Javier Margas, quien fue titular durante esta campaña y aseguró que lo conseguido de la mano de Mirko Josic se debe atesorar porque pasará un tiempo más, una larga temporada más, en que Chile pueda lograr o celebrar otra Copa Libertadores de la que celebramos nosotros. Sí, tiene razón Marga, han pasado 35 años y nada que nada, ¿eh? Junto a Mirko Josic, recuerden chiquillo, ¿eh? Sí, Mirko Josic era el entrenador. Oye, Gary Medel sorprende al ser consultado por Alexis Sánchez en la Universidad Católica. Ese es el chuncho, dijo. Resultado sobre si llamaría a Alexis Sánchez para jugar en la Universidad Católica. Gary Medel sorprendió a todos al decir que era chuncho, dijo. No, dijo ese... Alexis Sánchez dijo, él es chuncho, dijo por Alexis Sánchez. Vive un nuevo periodo de incertidumbre respecto al futuro que va a ser para Alexis Sánchez. ¿Continuará en Sevilla? ¿Se moverá a otro equipo en Europa? ¿Finalmente volverá a Chile? ¿Qué va a pasar con Alexis Sánchez al final? Mientras todos especulan respecto al próximo paso del Niño Maravilla, bueno, el delantero vuelve al país para pasar unos días en Chile junto a su pareja y a su hija Vela, de apenas 5 meses de vida. Esa es la hija de Alexis Sánchez, chiquillo. Bueno, quienes aprovecharon de la incertidumbre fueron los panelistas de diferentes medios de comunicación, donde este jueves estuvo invitado también Gary Medel. A un conductor le preguntó si se podría llegar ahí Alexis Sánchez en una de esas universidades católicas para jugar, ¿no es cierto?, la Libertadores, y él dijo no, dijo que no, porque Alexis es chuncho de corazón, ese dijo, así que no creo que venga, dijo. Bueno, 9 de la mañana, 44 minutitos, vamos con un temita musical, luego ya estamos con el horóscopo matinal ahí para que te quedes junto a nosotros.
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0: Aquí está Camela. No puedo estar sin él, se llama este hermoso tema.

0: Bueno, 9 de la mañana ya en 48 minutos y estábamos escuchando a Camila. Oye, por acá me dieron otro tema de Camila. El tema se llama, dice por acá, háblame de mí, por favor, Patita. A ver si alcanzas. Gracias, dice por acá a través del WhatsApp. Más 569 90 y más 569 59 51 05 92. ¿Ya? Más 569-59-510592. Ahí nos puede escribir. Ya, nos vamos con Aries. Dice: termina lo pendiente y evita discusiones y avanza con calma en el día de hoy en tu trabajo. En el amor, habla claro y si hay algún tipo de duda, si estás soltero, muestra el interés real que se requiere para esta situación. Tauro. Trabajo estable, su constancia da buenos resultados al día de hoy, ¿eh? No escuches chismes de nadie, Tauro. En el amor, tranquilidad y cariño. Si buscas pareja, llegará alguien sincero a tu corazón. Géminis, dice, tu agilidad te va a ayudar muchísimo en el día de hoy. Ideal para conversar sobre negocios que tienes pendiente. No disperses energías. En el amor, buen momento para charlas sinceras junto a tu pareja y alguien del pasado puede volver a tu vida, pero tienes que tener ojo con eso. Cáncer, tu intuición es una muy buena guía en el día de hoy. Trabaja en equipo que te resultará todo a pedir de boca. No te agobies por detalles. En el amor, conexión suave y profunda. Atrae gente leal y cariñosa, Cáncer. Leo, te valoran por lo que eres. Propones cambios y los que corresponden nada más. En el trabajo te irá muy bien, los negocios saldrán todo espectacular en el día de hoy. En el amor tienes mucho encanto, vas a sorprender a tu pareja a la espera de encuentros bonitos en el día de hoy. Alguna salida, cena romántica. Virgo, revisa detalle y organiza todo para que salga lo mejor posible. En el trabajo, el orden es tu guía. En el amor, no te dejes llevar por las dudas en el día de hoy. Valora los hechos más que las palabras, Virgo. Libra, resuelves conflictos con mucha facilidad en el día de hoy. Buenos acuerdos y tratos van a resultar muy bien en los negocios. En el amor, la armonía, salir con amigos, puede traer una sorpresa agradable. Puedes encontrar el amor, Libra. Escorpión, confía en tu instinto, no apresures las cosas, las decisiones importantes tienes que tomarte un tiempo para comentarlas y después tomar una determinación. En el amor, sientes algo sincero, evita desconfianza con tu pareja, no tienes ningún motivo, ¿eh? La tranquilidad en la pareja es importante. Sagitario, aparecen oportunidades nuevas, tus alegrías facilitan todo el trámite laboral para el día de hoy. En el amor, día especial para disfrutar y compartir con alguien cercano. Mira a esa persona con otros ojos, podría ser el amor de tu vida. Capricornio, reconocimiento cercano en el trabajo, avanzas pasos a pasos agigantados. La etapa de trabajo que querías se está cumpliendo realmente muy bien. En el amor, la claridad y el compromiso, un buen momento para afianzar la relación y pasar al siguiente nivel. Acuario, tus ideas son bien recibidas en el trabajo. Organiza tus tiempos, aprovéchalas también junto a tus compañeros, sería muy bueno. En el amor, una charla honesta va a mejorar toda la relación. No te cierres a nuevos amores. Piscis, usa tu creatividad en todo sentido de la palabra hoy día, no te estreses por cosas, por detalles, por cosas pequeñas. En el amor entiende bien a tu pareja, ¿eh? Atraes, ¿no es cierto?, ahí una atención a gente dulce y comprensiva en el día de hoy también, Piscis. Y último signo. Ya, 9 de la mañana con 52 minutos, las 9 ya con 52 minutos. 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
0: Ya, 9:54, nos vamos a ir con un temita a propósito de Alejandra Guzmán. Nos vamos con un tema de Alejandra Guzmán. Eternamente bella.

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0: Continuamos con nuestra programación ahí junto a Caprichito, que es lo que estamos escuchando como día viernes. Como día viernes. Con toda y absolutamente la buena onda para arrancar este fin de semana, ¿cierto? En esta jornada de día viernes, fría mañana de día viernes. Habíamos comentado ayer, ¿cierto?, que hoy la temperatura mínima iba a estar mucho más bajita que ayer. De hecho, a esta hora, ayer teníamos cielo soleado, no teníamos solcito. Pero a esta hora tenemos cielos parcialmente nubosos, así va a permanecer por lo menos hasta las 1 de la tarde. Y probablemente después de las 2 tengamos algunas precipitaciones débiles, ¿eh? No aparecían ayer, pero aparece lluvia débil desde las 2 y hasta las 5 de la tarde. Y una máxima de 13 grados, bastante moderada la temperatura máxima. Así es, también mañana vamos a tener mucha niebla matinal y eso pone en alerta sobre todo a la gente que viaja temprano, que se desplaza en algunas comunas. Y el día domingo también, bueno, menos mal domingo, porque una mañana también con mucha niebla, espesa niebla y que se ve a pocos metros, así que también eso es importante de comentarles. El día martes y miércoles vamos a recibir un sistema frontal que ya se ha encasillado en el día martes 9 de junio con casi 15 milímetros de una lluvia importante que vamos a tener esta próxima semana y las primeras también más intensas de este mes de junio. Primera quincena, como siempre decimos, ¿cierto? Las primeras dos semanas de este mes de junio. Bueno, vamos a irnos con música. Esto es Chichi Peralta, son las 10:21.
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Muy bien, estamos de vuelta ya de la pausa comercial. 20 minutos nos separan de las 11 de la mañana y estamos a esta hora, como siempre, muy bien acompañaditos junto a Almacén Provisiones y Panadería El Vecino, que tiene tremenda gentileza de acompañarnos. 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Muy bien, nos vamos a la portada de la Austral de la Araucanía. Ministra de Medio Ambiente, gestión de residuos es urgencia en la región. La secretaria de Estado se refirió a los principales desafíos ambientales de la Araucanía, entre ellos la descontaminación y la protección del lago Villarrica. Y aparece además una imagen en la portada que dice: alerta por presencia de ratón en distintos puntos de la ciudad, porque hay una cantidad de microbasurales que lamentablemente forman el hábitat perfecto, digamos, para los roedores. Solicitan 15 años de cárcel para mujer que robó bebé desde hospital. ¿Se acuerdan de esa noticia del año pasado? Esta mujer que fue al hospital, sacó al bebé, se cerraron los accesos a Temuco. ¿Se acuerdan de eso? ¿De todo lo que sucedió? Bueno, ese juicio comenzó y lo que se está pidiendo, ¿no?, son 15 años de cárcel. La fiebre del mundial se toma en la región de la Araucanía con los álbumes, las láminas y el furor que ha causado. Debate por el secreto bancario enfrenta al oficialismo y a la oposición en el Senado.

Muy bien, estamos de vuelta. Son las 10 de la mañana, exactamente ya, con 48 minutos. Le damos la bienvenida a toda la gente que llega, que enciende la radio a esta hora de la mañana. A usted que está escuchándonos en casita, trabajando en el colectivo. O quizás también hay mucha gente que viaja, ¿no? Así que se acompaña de la radio. Les mandamos un abracito grande en esta fría y nublada mañana de día viernes 5 de junio. Ya casi entrando en el fin de semana de esta primera semana de junio, en este mes en donde además llega el invierno y llega también con ello la renovación de todas las cosas. Eso es lo que me gusta más del invierno. Claro, es helado y todo, pero los que somos un poco más invernistas, como que disfrutamos igual el invierno, como así estar en la casita, hacer cositas ricas para comer en familia. El verano, por supuesto, que tiene lo suyo, la primavera también, pero el invierno tiene algo tiene. Los que somos del sur quizás hemos sabido aprender a disfrutar esta época del año. 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Puertas abiertas a esta hora. ¿Panoramas para este fin de semana hay o no? Sí, voy a esta gente que está de cumpleaños, que tiene alguna razón, algún motivo para celebrar. Bueno, eso es fantástico, tener un buen motivo para compartir y disfrutar en familia. Nosotros seguimos con música y ya en el siguiente bloque revisando noticias nacionales.

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11 de la mañana con 20 minutos. Estamos acompañándote en esta mañana magistral a través del 101.3 y también, por supuesto, a través de todas nuestras plataformas para que te conectes con nosotros, como siempre, en vivo y en directo durante todo el día, en este día viernes 5 de junio. Con harto frío, yo ya estoy entumida, tengo que decirlo. Cuando uno trabaja sentado, no sé si a ustedes les pasa, pero hay trabajos y trabajos. Puede uno que está en harto movimiento y otros que estamos sentados, que igual cuando hace frío, sí, pues. Y la verdad que los 8 grados que teníamos hace un rato se han mantenido como sensación térmica, 9 grados dice ahora, y algunas precipitaciones que están anunciadas desde las 2 de la tarde y hasta las 5. Lluvia débil, una cosa, pero bien poquita, con viento norte y vientos de hasta no poco, 20 kilómetros. No tiene ninguna pinta de ser temporal ni nada por el estilo. Solamente lluvia débil. El martes sí, el martes 9 vamos a tener precipitaciones importantes con lluvia de moderada, de débil a moderada, no fuerte tampoco, y con viento norte de rachas de hasta 60 kilómetros. Así que vamos a tener viento y vamos a tener harta lluvia el día martes en la tarde. Eso es ya parte de la proyección que hace Meteo Red para la próxima semana.

A ver, noticias nacionales. Por la inflación, sueldos tienen crecimiento negativo a abril 2026. El INE dio a conocer los índices nominales de remuneraciones y de costos laborales en el cuarto mes del año. Dice por acá que este viernes se conocieron los índices nominales de remuneraciones y costos laborales que se ven por mes, y el último que se aparece en el balance es el mes de abril. Y dice que pese a que el reporte de el INE que muestra cifras positivas al ajustar los números por la inflación, el panorama es muy diferente. Así es. En el cuarto mes del año, el índice nominal de remuneraciones creció un 5,7%. Y el índice de costos subió un 6,4%. Y ahí está la diferencia, entre el 5,7% y el 6,4%. Poquito menos de un punto, pero que finalmente igual existe. Entonces la variación que se podía hacer de este mes es un menos 0,4%. Por un tema también que tiene que ver relacionado totalmente con el tema del alza de los combustibles. Así que también esto es parte de lo más comentado y noticia hasta ahora.

A ver, ¿qué más tenemos por acá? Hay una polémica que se formó, ¿no? Respecto de... El presidente Kasky tuvo que pedir, más bien exigir respeto por los gritos de dos alcaldes que estuvieron en un encuentro en La Serena. Ahora este fin de semana el encuentro de concejales de todo Chile, también ahí en la cuarta región. No, ya no es cuarta región, en la región de Coquimbo. Ya las regiones ya no tienen número, tienen nombre, hace rato ya. Así que está mal dicho cuando uno dice cuarta, así que ya, me retracto, en la región de Coquimbo. Ya, el tenso momento tuvo lugar en La Serena con los jefes comunales de Puente Alto y Tierra Amarilla como protagonistas. El presidente Kast enfrentó entonces esa tensa jornada, esto fue ayer, durante el Encuentro Nacional de Alcaldes y Alcaldesas 2026. Realizado en La Serena, instancia marcada por reclamos de las autoridades comunales, interrupciones durante su discurso y manifestaciones tanto al interior como en las afueras del recinto. El mandatario llegó a la actividad que reunió a cerca de 300 jefes comunales de todo Chile en medio de pifias y gritos de manifestantes apostados afuera del Teatro Centenario. Al interior del recinto también se vivieron momentos de tensión. Al inicio de su intervención, Kast fue interrumpido por los alcaldes de Puente Alto, Matías Toledo, bien conocido que se ha hecho Matías Toledo, y de Tierra Amarilla, situación que lo llevó a exigir respeto a los asistentes. El municipalismo lo tomamos en serio, al igual que ustedes toman en serio a sus concejales, a sus vecinos. Yo creo que cualquiera de ustedes, algún vecino, se para y le grita algo y le dice, por favor, respeto. Eso lo estoy leyendo textual de lo que dijo José Kast. Señores alcaldes, yo les pido respeto, manifestó el mandatario, que fue apoyado con aplausos. Posteriormente, el alcalde de Puente Alto explicó que el reclamo obedeció a su malestar por el financiamiento comunal. Nos queda una sensación muy amarga. De hecho, yo fui la persona que le gritó atrás con el alcalde de Tierra Amarilla, producto de que, cuando habló el presidente de la Asociación Chilena de Municipalidades, no se refirió a los acuerdos que habíamos tomado como alcalde. Así que él asume, digamos, que él fue quien tuvo algún epíteto ahí por la situación. O sea, el presidente de esta asociación de alcaldes, como le estoy diciendo, nunca habló de lo que los alcaldes pidieron. Y será porque ese presidente es del lado del presidente. Sería una cuestión dos dedos de frente nomás. Bueno, la cosa es que el tema de las contribuciones y los recursos municipales es un tema. Y me imaginaba que en este foro, ¿no?, donde se iban a reunir los alcaldes de todo Chile, se iba a debatir sobre esto, porque al final esto va a influir directamente en los presupuestos municipales. Bueno, sigo leyendo la noticia. Tras el incidente, Kast abordó una de las principales preocupaciones de los municipios, el efecto que tendrá la exención, está mal escrito ahí también, del pago de contribuciones sobre los ingresos municipales. Reiteró que el Fondo Común Municipal no va a sufrir modificaciones, pero reconoció que el número de comunas afectadas por una eventual disminución de recursos es mayor al estimado inicialmente. Él dice que hay 42 municipios que se verán más afectados que otros. ¿Cuáles son? No aparece aquí en la lista. Bueno, si a usted le dicen que su comuna va a recibir menos plata, y hablamos de millones, obviamente que los alcaldes están preocupados. Pues yo creo que independiente del lado político, hay una preocupación, pues, porque es plata que no va a llegar, es plata con la cual se cuenta, digamos, es plata con la cual se pagan cosas. O sea, las comunas más pobres y más vulnerables, como la nuestra, sobreviven de gran manera con estas platitas. Pues. Entonces, platas que se invierten en muchas cosas. Entonces, por supuesto que causa preocupación. ¿Qué va a suceder con estos descuentos que van a llegar? Y lo que se esperaría es que los alcaldes, independiente de que sean o no cercanos a José Kast, peleen por sus comunas. O sea, uno espera que el alcalde, independiente del lado político que tenga, luche por no perder esos recursos. Yo creo que es así. Bueno, esto tiene que ver solamente con alcaldes. Reunión que hay esta semana que viene de concejales de todo Chile, concejales y concejalas de todo Chile. Nosotros no vamos porque en Coquimbo no es cerca, y la verdad que no están las platas como para que digamos, oye, con recursos municipales paguen, no, y vamos para allá, habría que ir con plata de uno nomás. Sería lo más correcto, creo yo. Pero en otros municipios no funciona así.
Así que eso, es lamentable lo que va a suceder si se recortan estas platitas para las municipalidades, porque van a afectarnos a todos, si no es una cuestión tan compleja de entender.

¿Qué más tenemos por acá? Bueno, el ministro Quirós justificó recorte en salud y defendió gestión contra operadores. Ante la Comisión del Senado fue esto, de salud, Comisión de Salud del Senado. Y se declaró optimista de que la magnitud de los perjuicios fiscales permita la racionalización del gasto. Bueno, él no se atiende en FONASA, así que yo creo que no tiene idea de lo que es una lista de espera por una operación, así que... Bueno, lo que sí también hoy día aparece en prensa, el tema del CAE, ¿eh? No sé si a usted ya le habrá llegado el correo. Bueno, revise sus correos, porque han llegado para las personas que tienen un ingreso sobre el millón. Parece que sí, sobre los 3 millones. De hecho, había leído ayer en un titular algo de embargos. Así que es importante que usted revise su tema ahí con el CAE. No es un tema menor. ¿Qué más tenemos por acá? Dice, nueva rectora de la U. Hay que ser responsables con lo que el club representa. Nueva rectora, mire.

Alerta en Carahue por hallazgo de murciélago con rabia. La escuela debió suspender las clases. Bueno, eso es por normativa, tiene que ser así. Tiene que ser así. A ver, vamos a echarle una miradita a la noticia. Dice, la comuna de Carahue se encuentra en estado de alerta por el hallazgo de un murciélago portador del virus de la rabia al interior del Centro Cultural de Carahue. La mayor preocupación de los vecinos radica en la proximidad del foco con la escuela básica Kimunruka, ubicada a solo metros del lugar donde se encontró este animal. Ante el riesgo de contagio, el establecimiento decidió suspender las actividades presenciales, también pues, para resguardar a los estudiantes y al personal. Se suspendieron las clases y dice además que esto también fue comunicado oficialmente a la Seremía de Salud de la Araucanía.

Bueno, la cosa es que estaba mirando por acá que si usted ve un murciélago, que es un consejo que viene después de la noticia, nunca lo toque directamente, cierra la habitación, evite que mascotas se acerquen, avise a la autoridad sanitaria. Y esto es por el tema de la rabia, ¿no? Es por eso. Sobre todo si tiene perros, gatos que hayan cazado o tuvieron contacto con murciélagos. Es importante. Y no hay tampoco que demonizar a los murciélagos. O sea, esto en el caso que usted lo encuentre en una casa, en algún lugar donde haya presencia humana, digamos, pero si usted lo ve lejos o no sé, pues la naturaleza, debe dejarlos, porque los murciélagos son controladores de plagas y además que cumplen un rol ecológico vital. De que pueden transmitir el virus, lo pueden transmitir. Pues esa es la manera que hay que prevenir, no tocarlo. Si está dentro de una casa, como bien digo, no, que no tenga acceso a su mascota, llamar a la Seremi Salud y eso. Así que eso, no hay que tocarlo, ni vivos ni muertos. Pero si usted lo ve en un hábitat de libertad, no puede tampoco atacarlo, porque ellos también cumplen un rol en la naturaleza, un rol importante. Bueno, me pasé. Son las 11:33. Vamos a seguir revisando más noticias en este día viernes. Hay harta cosa que revisar.

Estoy leyendo por acá algunos mensajes. Oye, saludos Marcelo, ¿cómo estás? ¿Cómo amaneciste? Harto mensaje tenemos a esta hora del día.

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Muy bien, son 14 minutos los que nos separan del mediodía en Chile. Le damos la bienvenida a toda la gente que viene llegando, que se incorpora magistral. ¿Es verdad que va a llover? Me preguntan. Sí, pues va a llover. Entre las 2 y las 5 de la tarde aproximadamente vamos a tener precipitaciones. Otra vez. Oye, mucha gente me sigue hablando por el tema de los adoquines. La verdad es que, bueno, obvio que tienen todo el derecho a preguntar. Para eso están las redes sociales y las mías siempre están abiertas y disponibles, ¿ah? Para siempre comentar y no andar con cosas escondidas mientras se haga en el margen del respeto, ¿cierto? Si se puede, pues. Vi hartas publicaciones de personas en redes sociales, también de un grupo que se llama Traiganinos con Adoquines, que dice, Consejo Municipal, Traiguén, plebiscito, los adoquines son patrimonio. El sacarlos ayuda al desarrollo del pueblo o atenta contra la posibilidad de ser conocida como ciudad con calles patrimoniales. ¿No será mejor reparar los adoquines con equipos propios municipales que eliminarlos? Ya, ese es el titular del comentario que está en esa página. Y la gente, por supuesto, que descuerándonos, a pesar de que cada vez que tenemos menos atribuciones, que nosotros poco menos propusimos que esto fue, que se sacaran los adoquines, y bueno, y para los que no quieren que lo saquen, o sea, esta cuestión. Nunca vamos a tener a todo el mundo de acuerdo con algo. Lo primero que quiero decirle, y aprovechándome que estoy al aire, es que el día lunes no estaba en tabla sacar los adoquines ni ponerlo como tema conversación. De hecho, sabemos que hay un tema importante por el mal estado de algunas calles que todos los días la gente sufre, ¿cierto?, con sus vehículos y que fácilmente podrían provocar un accidente. Eso lo tenemos súper claro, que hay calles que están en muy mal estado. Pero no es una calle que estaba en mal estado hoy día. Aquí hay calles que vienen años que no se han preocupado por ciertos sectores y por ciertas calles que están evidentemente descuidadas. Ahora, decirles que nunca estuvo en la tabla hablar de eso. Lo que se habló el día lunes y que dio para que esto se comentara fue básicamente que hay un programa que tenemos en el municipio que se llama Pequeñas Localidades, que trae recursos del gobierno central, ¿cierto? Y que trabaja con pueblos, comunas, ¿cierto? Como Traiguén, de menos de 20.000 habitantes. Ellos traen una cartera de proyectos que tienen varias etapas. Se socializan con los vecinos, con los barrios, y dentro de ellos algunos de los hitos más importantes que tiene Pequeñas Localidades, por ejemplo, es el arreglo de la entrada al cementerio, ¿no? Que va a cambiar su fachada, podríamos decir, ¿cierto? Que hay una inversión importante de recursos que va a mejorar todo lo que es el ingreso al cementerio municipal de Traiguén. Otro proyecto que está en esta cartera es un barrio patrimonial. Las profesionales de este programa, que es una arquitecta y un asistente social, que han venido trabajando ya por varios años esto, tenían la idea de poder hacer un paseo patrimonial afuera de donde está la ex entrada de la Escuela 2. Sé que ahora ya no es la Escuela 2, yo me quedo en el pasado donde estudié yo, hace mucho tiempo. Usted sabe que donde está la entrada antigua de la escuela E145 Austral, Escuela de Niña, Escuela 2, ahí había un teatro, ¿cierto? Que se quemó. Un teatro que además fue como una pequeña réplica de estos teatros. Oye, es un lujo. Yo he visto unas fotos que están ahí en el museo. También una como una pequeña maqueta de la entrada y realmente era algo pero precioso. Bueno, lamentablemente este teatro se quemó. La calle donde está la entrada de la escuela, donde está la Alianza Francesa, donde está el Luis Durán, donde está la comisaría, es una de las calles más anchas de Traiguén, porque por ahí pasaba el tren de Munster, que traía, cierto, desde el molino hasta la estación y llevaba la harina y todo el cuento. Ya, eso es como la idea central, digamos, de que esa sea la calle o un trozo de la calle, porque entiendo que no es tanto, es como la mitad de una calle, que se quiere ensanchar un poco para hacer como un mini paseo peatonal, patrimonial, donde hayan figuras, me imagino yo, que tengan que ver con lo que representa esa calle, donde está el Club Alemán, ¿cierto? Uy, el fin de semana pasado, más de, no sé, 300, 400 personas estuvieron en los guiados del patrimonio, donde la gente dice, oye, pero ¿por qué no le ponen más alto valor a esto? Y después el día lunes, hablando de que no, que saquen todo. Entonces, de repente a mí me desconcierta un poco la opinión que tenemos en la comuna. Yo no llevo tanto tiempo, llevo un año y medio, y este problema viene hace décadas. Así que de repente también es un poco injusto cuando
las críticas van solamente hacia una persona. Yo lo único que les puedo decir es que uno esperaría, y yo de hecho lo he pedido mucho, que tengamos una oficina con presupuesto de patrimonio, que trabaje con una línea, con turismo, porque esto puede ser el futuro de nuestra comuna en términos de ingresos económicos. El turismo podría crecer mucho si traían, así como está, fuera la capital del patrimonio, pero no podemos tener los adoquines del estado en el que están. Hay que tomar acciones, buscar los recursos. Para eso están los profesionales que tenemos acá en el municipio, y tenemos también un alcalde. Entonces, creo que pasa también por ahí, con cuál es el plan y cuál es la mirada que tiene la autoridad respecto de el patrimonio. Ahora, se había mencionado también en ese consejo que se podría haber hecho alguna consulta ciudadana, que se podría haber hecho algún plebiscito. Y también se hablaba de que si eso no se hacía, se pudieran buscar los recursos para poder mejorarlos, ¿cierto? Mejorar las calles, las calles principales que tienen más movimiento. La verdad que en los últimos 20, 30 años, no solamente Traillén, sino que Chile ha aumentado su parque vehicular tremendamente. O sea, antes tener, a ver, cuando éramos chicos, en los 90, tener auto era un lujo. No todo el mundo tenía un vehículo. Ahora puedes ver que hay familias que tienen dos o tres. Y las calles siguen siendo las mismas, entonces obviamente que va a haber un desgaste por el uso, que es algo totalmente natural. Aquí lo que no es natural, que durante tantos periodos no se haya tomado en serio el tema del adoquinado en Traillén. Gente viaja de todo el mundo a Europa para tomarse fotos en los adoquines y nosotros aquí vamos a querer sacarlo. Yo creo que no es concordante con lo que queremos como comuna, pero no podemos tampoco seguir teniendo calle en el estado en el que están, porque al final es la gente la que sufre, la gente la que tiene que meterse la platita al bolsillo, o sea, la platita ahí para poder arreglar sus vehículos, que quedan todos sueltos y una serie de cosas. Hay calles que están realmente intransitables, eso nadie lo desconoce, pero yo nomás les pido que nos saquen de contexto las cosas, porque el día de lunes eso no estaba en tabla, solamente se comentó, digamos, este proyecto, ¿no?, que todavía tampoco se ha hecho. Ellas comentaron que querían socializar este proyecto con los vecinos del sector y todo eso. Y ahí nace esto otro que se ha vuelto, no sé, viral. Ayer una persona también me increpaba y me, como poco menos culpándonos. Yo la verdad que creo que hay que sentarse a conversar esto con altura de mira, porque nunca vamos a tener un acuerdo de todos ni de todas. Eso es, lo tenemos claro. Quizás lo más popular sería sacarlo. Quizás lo más impopular es mantenerlo. Pero también hay que hacer la pega, o sea, buscar los recursos para poder ver ambas opciones. Y lo otro, ya los van a sacar hoy día para arreglarlo. ¿Y con qué plata? ¿Y a dónde los van a dejar si no hay plata? ¿Tienen ya un proyecto aprobado para pavimentar? No lo tienen. Entonces, no podemos atarantarnos tanto en las cosas. O sea, yo creo que hay que tratar de también ver el tema con altura de mira, verlo a corto plazo, idealmente, ¿cierto? Que esto sí se ponga en la mesa, se converse con desde la expertise, desde la parte técnica también, ¿cierto? Viendo cuáles son las soluciones que podríamos tener. Que venga una persona experta en esto a hablar. Tampoco desde la ignorancia uno puede tomar decisiones. Así que bueno, es un tema que involucra a toda la comuna. Me parece fantástico que haya un interés de toda la gente de poder, ¿cierto?, dar su opinión, y todas las opiniones son válidas. Todas las opiniones son valiosas, es importante. Cada persona también tiene su historia contra Ian. Yo creo que eso también es ese arraigo que tenemos con nuestra comuna, los que somos nacidos, los que somos criados, los que hemos estudiado acá, tenemos una relación con nuestro trabajo en el día a día. Obviamente que tenemos un amor por nuestra comuna y queremos lo mejor para ella. Yo creo que ahí no cabe duda. Pero es un tema, como yo les digo, que me quise aclarar en este espacio, porque han llegado demasiados mensajes. Así que está bien, pues está bien. Para eso estamos. Ojalá que en algún momento se pueda dar algún conversatorio, se pueda dar algo que tenga participación ciudadana, que sería ideal. Bueno, son 6 minutos los que nos separan de las 12 del día. Nos vamos a ir con la música del recuerdo, porque al mediodía siempre tenemos música del recuerdo. Música que usted también puede solicitar a esta hora del día. Nos vamos a quedar con Cristóbal. No se vaya.

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Muy bien, estábamos ahí con Cristóbal en la música del recuerdo de este día viernes. Son las 12 ya con 9. Saludamos a toda la gente que llega. A toda la gente que llega, por supuesto, la saludamos cariñosamente en este día viernes. Usted que enciende la radio a esta hora. Oye, cariños para mi querida Bárbara y Marcelo que están cocinando a esta hora. ¿Qué están haciendo de rico, chiquillos? Oye, ayer estaba... Estaba muy rico el almuerzo, ¿eh? Sí, hay que decirlo. Esas papitas con esa salsa verde, muy buena. Recomendado, pero al 100%. Cariño para el mercado municipal. No, ya no es municipal, para el mercado. Siempre me quedo con eso en la cabeza que era municipal. Para el mercado, las chiquillas que están ahí también cocinando por labores de almuerzo para toda la gente que va a visitar nuestras cocinerías. Así que les mandamos también un abracito grande a todas nuestras amigas que están poniéndole el hombro a esta hora. Bueno, nosotros acá en Magistral programando música y también revisando lo más relevante de la prensa nacional en este tercer bloque ya de nuestra Mañana Magistral.

revisamos noticias nacionales a esta hora. A ver, ¿qué dice por acá? Dos potentes sistemas frontales llegarán la próxima semana a Santiago. Ya es el que va a pasar por aquí el día martes, que viene con viento y va harta agüita. Y que va a dejar también algo de lluvia en la región metropolitana. Ustedes saben que allá le dan harto color, ¿verdad? Le ponen color cuando llueve, ¿po? Y está bien porque hay lugares, ¿cierto?, que históricamente sufren las consecuencias cuando hay harta precipitación. Así que se están preparando también para la lluvia.

Bueno, y los sismos no paran de aparecer en prensa, sí, por 10 de la mañana también hubo un sismo sobre 4 que se registró en la zona norte de Chile, según indicó el Centro Sismológico de la Universidad de Chile. Esto fue a 60 kilómetros al este de Socaire, en la región de Antofagasta. Bien profundo, sí, a 248 kilómetros de profundidad. Han habido muchos movimientos telúricos en estas últimas jornadas. Y recalcar, cierto, lo que hablamos ayer, cierto, que los terremotos no se pueden predecir, y sobre todo porque se han viralizado varios videos de TikTok, de Instagram, cierto, donde dice que vamos a tener un terremoto el 4, el 5, el 6, el 7 y así. Pues entonces, importante que usted se informe correctamente, ¿ya? Siempre que estés preparado, como lo decíamos ayer, hemos tenido varios movimientos, sobre todo en el norte de Chile, en estas últimas jornadas, nada sobre 4. Después ya cuando es sobre 4 ya aparece en prensa, ¿no es cierto? Ya aparece en prensa y también aparece en la página de SENAPRED. Página también oficial para poder informarse, Sismología de Chile y SENAPRED.

12 del día con 19 minutos. Seguimos avanzando con la programación en esta mañana magistral. No, ya no tan mañana, ya son las 12 con 19. Seguimos acompañándote en esta mañana magistral. Frío hace, sí, va a quedar con cosas. Recién andaba por acá mi hermano, me pasó a saludar. Está helado, sí, está fresca la mañana con harta humedad relativa del aire. Tenemos 11 grados a esta hora y le digo, sinceramente, nos sube de los 12. Nos vamos a quedar con 12 grados, lo más probable, hasta las 3 de la tarde. Luego de las 2 vamos a tener lluvia débil. Así que también ahí les contamos, ¿cierto?, que será la condición para esta jornada. Mañana más frío que hoy. Vamos a tener una máxima temperatura de 11 grados mañana sábado y una mínima de 7. Es lo que nos muestra Meteo Red a esta hora del día. Tenemos música solicitada, por supuesto, en esta jornada. Usted también puede hacerlo, ¿eh? Nos vamos a quedar con este clásico romántico. Sí, Miguel Bosé.

0: Muy bien, son las 12:25. Oye, por acá mi querida Emilia, ¿cómo estás, Emilia? Escuchando la mejor música de la radio magistral. Acá cocinando arroz con budín de zapallo italiano. ¡Qué rico! ¡Qué rica mezcla es el arroz con zapallo italiano con budín! Y con, igual que con tortilla de acelga. Queda muy buena. Cariños, Emi, querida. Uy, la Barbarita me manda por acá que tiene una idea de menú. Pollo al horno con puré de papas. ¡Qué rico! A esta hora ya nos da hambrecita. Carbonada por acá me mandan una foto. Oye, igual se ve muy buena esa carbonada. Buena, buena, buena, buena. Y por acá también en el Messenger, a ver. Porotitos. Uy, qué rico.
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0: No, qué rico. Oye, gracias por compartirme esas fotitos hacedoras de hambre. Yo espero que mi esposo tenga almuerzo hecho. Eso espero. Es que los días así están como pasó. A mí me gusta el caldo, no sé usted, pero me gusta, yo prefiero, si pudiera todos los días tomar sopita, caldito de algo. Uy, pancuchas, qué cosa más buena. Capaz que eso haga. Ahora que se me alumbró la ampolleta. Mañana que hace el frío estar, pero ideal para un platazo de pancuchas. Qué cosa más rica. Un manjar, como dicen algunos. Oye, me pidieron por acá este tema. Hoy saludo a la Pati también, que está por ahí escuchándonos. ¿Ah? Nos pidieron este temita de karaoke absoluto. ¿Ah? Claro, a empezar a practicar ya para la noche. Nos quedamos con este clásico. No se vayan. ¿Qué tal letra para ti?

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minutos nos separan de las 13 horas, 1 de la tarde. Ya estamos llegando al cierre del blog. 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Bueno, se viene lluvia para esta tarde de día, viernes 5 de junio. Vamos a tener algunas precipitaciones débiles entre las 2 de la tarde y las 5. Ya una lluvia muy poquita, son solamente 2 milímetros de precipitaciones, con viento norte, con rachas de viento de 21 kilómetros. Y mañana con mucha niebla matinal. De hecho, hay una alerta por algunas rutas, ¿no?, que la visibilidad es escasa, así que siempre el llamado a la precaución cuando usted se desplace por las comunas de nuestra región de la Araucanía. Nosotros ya estamos llegando al cierre de nuestro bloque. Como siempre, agradecidos de su tremendísima sintonía, agradecidos también de nos dejen entrar en sus hogares, de acompañarlos y de poder también, como siempre, interactuar pues, a través de las redes. Ahí también me encanta cuando me mandan fotito y cuando me van comentando cómo está la cosa, cómo avanza la jornada. Maravilloso. Así que nos vamos a reencontrar el día lunes a través de el 101.3 y también a través de nuestra señal en línea, que está disponible en diversas plataformas para que usted nos escuche en el www.radiomagistral.cl. También ahí directamente nos puede escuchar. Un abrazo grande para todas y para todos. Este fin de semana tenemos normalidad en la Feria Chacarera, ¿cierto? Feria de las Pulgas el día domingo. El fin de semana no llueve, ¿eh? Solamente el martes se ve este sistema frontal que ya está anunciado, que llegaría el día martes 9 de junio con intensas lluvias desde la mañana y durante todo el día, con vientos que podrían llegar hasta los 65 kilómetros. Así que tiene pintita de algo más invernal. Este sistema frontal que comienza el martes 9 se queda hasta el miércoles 10. Ya se va a quedar hasta el miércoles 10 en la noche. Ya para adelante, ahí el jueves 11 de junio, bajas temperaturas, mínimas de 0, de 1, de menos 1, así que ya vamos a comenzar a vibrar con lo que es el invierno en realidad, porque debería llegar entre el 20 y el 21 de junio, pero que el invierno atmosférico, como lo hemos comentado muchas veces acá, ya llegó. Así que todas las características invernales de esta renovación de todas las cosas en este mes de junio. Bueno, nos quedamos con el clásico anglo, por supuesto, pues el clásico anglo del cierre, y este se queda un clásico con los Guns. Gracias por su sintonía, que tengan un excelente fin de semana. Un abrazo grande, ¿eh?, para todas y todos. Hasta el lunes, chao, chao.

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Ya, la 1:10, la 1:00 de la tarde ya con...

la tarde ya con 23 minutos, la una ya con 23 minutos y seguimos acompañándole como siempre en esta linda jornada, chiquillos. Ya, ahí estaban los ebrios del amor. Oye, los ebrios del amor. Oye, no hayan qué nombre ponerle ya a los grupos tropicales rancheros. Sí. Ya, oye, seguimos acompañándole como siempre. Puedes programar, puedes llamarnos acá a los estudios de la radio en la ciudad de Traiguén. Siempre estamos en vivo. La una de la tarde con 24 minutos ya.

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0: Y en la una con 46 minutos. Oye, le estaba comentando que mañana, ¿no es cierto?, se viene la doble oficial ahí en el Gato Negro, chiquillos, así que no te lo vayas a perder, de Alejandra Guzmán. Va a estar realmente muy bueno, realmente imperdible. Y lo más importante de todo, ¿no es cierto?, que es gratis la entrada, mis queridos auditores. Así que si quieres pasarlo bien y disfrutar junto a la familia, los amigos, ¿no es cierto?, una buena instancia en el centro de evento del Gato Negro, para que te des una vueltecita y aprovechas de boquear las canciones con este doble oficial de la Alejandra Guzmán, chiquillo, acá en Chile, ganadora de Mi Nombre Es, también la ganadora de el Yo Soy también, y fíjate que una de las artistas consideradas de Sudamérica, una de las mejores artistas consideradas en América, según Alejandra Guzmán misma, ¿no es cierto?, que ha catalogado a esta chica como una de las realmente doble espectaculares. Volverte a amar, Eternamente Bella, Reina de Corazones, Mi Peor Error, bueno, y muchos temas más, obviamente, que va a estar, ¿no es cierto?, ahí cantando junto a esta gran artista que va a estar acá en la ciudad de Traiguén, así que no te lo pierdas. Y bueno, ella también hace la invitación.
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Ya, hoy a la 1:00 p.m, ya con 58 minutitos, nos vamos a ir a una pequeña pausa comercial cortita. Ahí estábamos escuchando al Loco Ping. 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Ya, nos vamos a una pequeña pausa comercial cortita. Volvemos.

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Y la onda, las 2 de la tarde, perdón, las 2 ya con 23 minutitos. Como siempre, Chiquillo, y acompañamos hasta las 2 y media. Luego ya nos vamos con un temita y se viene Plataforma Informativa, la última de la semanita, ¿ya? Ahí le mando muchos cariños, muchos bechos, bechitos, bechón para todos. Y esperando que tengan una buena tardecita, está media heladita la tarde, pero abríguese mucho y póngase ropita abrigadita, calzoncillos largos también. Yo ando con mis calzoncillos largos, abrigadito, ando con mi osito que me regaló mi esposa. Ando bien abrigadito hoy día, ¿eh? Hay que abrigarse. 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Nos vamos, nos reencontramos hoy día. 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

0: realidades en donde apoderados sencillamente no pueden dejar a sus hijos solos en sus casas, o bien aquellos que llegan apenas tienen tiempo para preguntarle cómo les fue porque los papás siguen trabajando o las posibilidades incluso económicas no son las mismas que otros niños.
1: Justamente por eso, Pedro, es que creemos que la escuela tiene que ser un lugar seguro. Hay realidades sumamente duras para los estudiantes, donde hay problemas de afecto por parte de la familia, o parte de presencia, o los padres tienen que trabajar, o solamente cuentan con la madre, y como bien lo dice, llega a la casa y no está ni el papá ni la mamá. Por eso cuando el estudiante llega a la escuela tiene que estar en un lugar seguro y protegido, y por eso con mucha fuerza es que hemos impulsado el plan de escuelas protegidas. No es posible que un estudiante esté en un lugar donde tenga miedo, porque si tiene miedo, no va a poder aprender. Y un profesor, si tiene miedo, tampoco va a querer enseñar. ¿Quién va a querer enseñar, don Pedro, a un estudiante que lo amenaza, que le muestra un arma blanca, o que le insulta o le dice, ¿sabe qué? Usted no me puede obligar a mí a hacer esa tarea.
0: Cuando usted dice que se va a trabajar con los apoderados y las familias y en esta ley aula segura, ¿significa que esto va mucho más allá de instalar pórticos en los colegios?
1: Por supuesto, nosotros somos férreos defensores de políticas educativas integrales, pero también creemos que no podemos restringir las herramientas que cada comunidad educativa quiere implementar. Este mes va a comenzar a entrar en régimen la ley de convivencia escolar. El Ministerio de Educación está trabajando los reglamentos, don Pedro. Y cuando esa ley entre en régimen absoluto, las comunidades educativas van a tener la posibilidad de instalar pórticos dentro de su establecimiento educacional. Sabemos que eso no soluciona el problema, estamos sumamente claros. Pero si es una herramienta que las comunidades quieren implementar, por supuesto que estamos ya...
0: El pórtico no evita las peleas que se han instalado últimamente, por ejemplo.
1: Sin duda alguna, y tenemos varios ejemplos que demuestran eso. Pero si uno conversa con las comunidades, con los padres, apoderados, directores, en general, la percepción respecto de la vulnerabilidad en la que se encontraban se ha disminuido. Y la percepción de que si estos pórticos son positivos o negativos, en general son aceptados positivamente.
0: Me parece que ir por la ruta de lo que usted plantea al comienzo es la ruta más larga, pero obviamente más segura. Haciendo un paralelo... quizás muy distinto, pero estos días una tercera persona, un tercer joven se lanza desde el tercer piso del mall, y hoy día el mall Temuco tiene rejas. Las rejas impiden que alguien salte de allí, pero no impide la intención que nace de otra problemática. Es un poco lo que ocurre en los colegios. Por allí entonces la idea de poder fortalecer ese núcleo que es principal de la sociedad como es la familia.
1: Sin duda alguna, don Pedro, sin duda alguna. Y nosotros, como Ministerio de Educación a nivel nacional, impulsamos políticas públicas, presentamos proyectos de ley, pero en la región teníamos cosas que decir. Yo le cuento que ya me he contactado con el Seremi de Salud y prontamente vamos a realizar una mesa, particularmente acá en Temuco, para la prevención del suicidio. Es un tema que nos preocupa, es un tema que nos alarma. Nadie quiere que un estudiante muera, nadie quiere que un estudiante pase por su cabeza a querer quitarse la vida, y por eso nos vamos a poner manos a la obra.
0: Eso, ya iba la pregunta, Seremi. Hay también otras instancias que se involucran en esto, salud, por ejemplo, usted lo menciona recién, desarrollo social, quizás, y otras más de orden social para las familias.
1: Es fundamental acá que nosotros como gobierno trabajemos de manera articulada. Es parte de lo que nos pidió el presidente José Antonio Kast. No podemos funcionar como islas. Los ministerios trabajan articuladamente. Mucho tiene que decir en esto, por ejemplo, Pedro, el Ministerio de Desarrollo Social, y por supuesto que lo vamos a convocar a trabajar en ello.
0: Conversamos con el Seremi de Educación, Aarón Ríos. Seremi, la educación también necesita emparejar la cancha, y hay niños que llegan a sus casas y abren el internet, su teléfono, y trabajan. Hay otros que llegan especialmente a sectores rurales donde no tienen conectividad digital. ¿Qué hace el Ministerio de Educación para emparejar esa cancha?
1: Pero usted ha dado una pregunta que es realmente clave para nosotros. Primero, hay que hacerse una pregunta base, que está tal cual usted lo ha señalado. ¿Qué pasa cuando hay estudiantes que están sin una cancha emparejada, sin posibilidades de mejorar, y otros que están con habilidades incorporadas, con familias que tienen un bagaje cultural, en definitiva, mejor que otras? Nosotros creemos que la escuela tiene que ser un lugar para aprender. No podemos perder el foco. Todos los estudiantes que van a la escuela tienen que aprender. Y por eso estamos impulsando, primero, como foco principal del Ministerio de Educación, recuperación de aprendizajes. Tuvimos una pandemia feroz. Y los aprendizajes aún no se han podido restituir respecto de ese momento, que además no era un buen momento. Se lo digo yo desde la experiencia también, soy profesor, hice siete años clases en aula, y había estudiantes que, aunque usted no lo crea, llegaban a primero medio, octavo básico, y no saben leer. y alguien más dice, imposible. Eso que usted está diciendo es imposible. En primero medio tiene que saber. Bueno, pregúntale a cualquier profesor. Y le va a decir lo mismo que estoy diciendo yo. Hay estudiantes que llegan a primer año medio y no saben leer. Claro, podrán decodificar un fonema, dará la impresión que saben, pero usted le pregunta después de lo que acaba de leer y no entienden, no saben lo que están leyendo. Y eso es una realidad que está en nuestro país. Y por eso, para solucionar el problema de la disparidad, primero tenemos que reenfocar el Ministerio de Educación. El Ministerio de Educación tiene como foco principal el aprendizaje. Y aquí, este es un mensaje para todos que nos están escuchando. La única forma de que un ser humano aprenda es que desarrolle dos competencias que están a la base del conocimiento. Tiene que saber matemática, específicamente resolución de problemas matemáticos, y tiene que saber leer y escribir, porque si no sabe leer y escribir, no va a poder aprender otro contenido. Ese es el foco del Ministerio de Educación.
0: Conforme con lo expresado por el presidente José Antonio Kast en la cuenta pública cuando toca al menos un par de ejes de educación, conforme con lo que propuso o expuso el presidente Kast en la cuenta pública.
1: Sin duda alguna, don Pedro, sin duda alguna. ¿Y sabe por qué estamos de acuerdo? Porque ha dado justamente en el clavo de cuáles son las necesidades educativas. Yo he estado recorriendo la región de la Araucanía, de las 32 comunas, 27 comunas. Espero de aquí a unos días más completar el recorrido por toda la región. Y en cada uno de los encuentros que tenemos con apoderados, estudiantes, directores, sostenedores, profesores y asistentes de la educación, creo que ha dado en el clavo. Cuando lo hemos conversado, tuvimos un encuentro en Victoria ayer, y decían que bueno que se haya abordado, por ejemplo, el tema de escuelas protegidas, que bueno que se haya puesto el foco en recuperación de aprendizaje, que se fortalezca el rol de los directores, que se le dé mayor autonomía a las escuelas.
0: La ministra estos días ha hablado del fin de la tómbola. ¿Qué opina al respecto?
1: Basta conversar con muchas comunidades educativas, en la propia experiencia que uno tiene como profesor, para darse cuenta que efectivamente el sistema de misión escolar no ha funcionado como la gente esperaba. No solo por este simbolismo de las personas haciendo filas que ya prácticamente no existe porque se puede hacer de manera digital, sino porque los padres todavía no pueden elegir el proyecto educativo al que quieren ir, porque no hay cupo. Y eso no puede ser. No puede ser, por ejemplo, que dentro de esa misma estructura haya liceos que hayan sido diseñados para desarrollar excelencia, como son los bicentenarios, y no tengan la capacidad de seleccionar uno o dos cursos, los mejores componentes, para potenciar académicamente. Cuando se creó el sistema de admisión escolar, se dijo aquí, vamos a mejorar el aprendizaje de los estudiantes, solo por esta misma lógica en la que se configura. Bueno, hoy día tenemos evidencia consustancial de que eso no fue así, y por eso me parece de toda lógica revisar y reformar.
0: ¿Cómo será ese proceso de transición que me imagino no será fácil?
1: Para poder hacer este proceso de transición, el presidente de la República, José Antonio Kast, y la ministra, nos ha pedido que realicemos nosotros procesos de levantamiento de información acá en terreno. Y estamos permanentemente informando. Hemos hecho encuentros, estamos recorriendo las comunas, estamos conversando también con sus representantes, alcaldes, concejales, con los propios parlamentarios. Y cuando tengamos todos estos insumos, se va a presentar un proyecto, que muchos de sus insumos ya están, y se va a proponer en el Congreso. Aquí aprovecho a hacer un llamado, si nos están escuchando los vecinos y también los parlamentarios, a que apoyemos estas iniciativas en el Congreso Nacional. Son claves, están siendo solicitadas por las comunidades educativas, son demandas históricas, don Pedro, y creo que es de toda justicia poder resolver este problema.
0: Seremi Educación, a propósito de demandas históricas, la región de la Araucanía es una región muy distinta a otras. Bueno, cada región es distinta, pero también es dispar en cuanto a posibilidades, oportunidades, en cuanto a territorio, tiene muchas particularidades. ¿De qué forma la Seremía de Educación que usted dirige plantea el trabajo para poder dar respuesta a todas las necesidades, entendiendo que lo que pasa en Temuco, por ejemplo, es muy distinto a lo que pasa en Cholchol o hacia la costa o hacia lugares precordilleranos?
1: Yo diría que hay tres componentes que son muy particulares de nuestra región. Lo intercultural. Queremos seguir desarrollando lo intercultural. Queremos estar con nuestras comunidades, seguir trabajando con el pueblo mapuche, con las escuelas mapuches, que muchas de ellas, don Pedro, son rurales. Segunda particularidad, la región de la Araucanía, de los 1040 establecimientos educacionales, 605, o sea, más de la mitad, son rurales. Y por lo tanto hay que tener un foco particular de trabajo con ellos. Y el tercer foco particular de nuestra región es que hay datos que nos preocupan. Estudiantes con necesidades educativas especiales, el último informe del año pasado, dispone que en nuestra región es la más alta en el indicador de estudiantes con necesidades educativas especiales. Vaya usted a una comuna, me pasó, pero le cuento aquí el caso, que muchos algunos le puede haber pasado, padres, escuelas, ¿Cuál es la matrícula? 150 estudiantes. ¿Cuántos de ellos están siendo atendidos en el marco de sus necesidades educativas especiales? 100. 100 estudiantes de 150 con necesidades educativas especiales. Algo está sucediendo en la región de la Araucanía, y por eso es que yo esto se lo he planteado también a la ministra de Educación, al subsecretario, al propio presidente, para que trabajemos en un plan sobre estos aspectos.
0: Y a propósito de eso, ¿cómo se fiscaliza de que aquellos colegios que reciben la subvención para atender a estos chicos lo estén atendiendo de manera correcta?
1: Los procesos de fiscalización son parte de una institución específica que es la Superintendencia de Educación. Goza con cierto grado de autonomía, levanta información, y este levantamiento de información luego lo va complementando con un trabajo en terreno con las comunidades. Estuvo acá en la región nuestra superintendenta nacional, Pamela Arriazola. Y con ella tenemos una tarea muy, muy clara. Queremos eliminar al máximo la burocracia dentro del sistema educativo y particularmente dentro de la Superintendencia de Educación. Esto de que ocurre un caso de violencia, que hay un problema en la fiscalización, demora 8 meses en resolverse, va una unidad, baja otra, creemos que le hace un daño a la educación. Tenemos que ser más diligentes, más eficientes y menos burocráticos como Estado.
0: Seremi, ya que vuelva a tocar el tema de la violencia en los colegios, usted hablaba de que el trabajo con las familias, en donde obviamente está focalizado en poder dar respuesta a la seguridad de los niños. Se habla también, no solo de seguridad, sino que también de este tema de salud mental, de quienes trabajan dentro de un aula, los profesores, por ejemplo, asistentes de educación y otros.
1: Basta conversar con un profesor. Lo hice ayer en un encuentro que tuve con Victoria, representante del Colegio de Profesores, de varias comunas. Estuvieron ahí. Y les preguntamos, ¿qué piensan ustedes respecto del proyecto de ley de escuelas protegidas? Solo dos personas dijeron, sabes que yo me parece que no es un buen proyecto, lo mejoraría de este punto. Todo el resto estuvo de acuerdo. Y eran profesores de aula. ¿Por qué razón? Porque nadie quiere tener miedo dentro de sala de clase. Si es de toda lógica que un estudiante no pueda entrar con capucha. Es de toda lógica que podamos revisar si en la mochila trae un arma de fuego. Es de toda lógica poder llamar a la fuerza pública si identificamos un arma de fuego o un arma blanca. Es de toda lógica que si un estudiante interrumpe una clase, que es un derecho constitucional de todos los estudiantes, si interrumpe la clase tiene que haber una sanción. O sea, que nadie puede llevarse gratis interrumpir el derecho de otras personas. Nosotros creemos en la libertad, pero también creemos en la capacidad que deben tener las personas de respetar los derechos de los demás. Y dentro de eso, restituir la autoridad del profesor, don Pedro. Usted sabrá mejor que yo cómo era antes. Un profesor era una autoridad. Oye, el profesor muchas veces tiene miedo.
0: ¿Y cómo se hace eso?
1: Bueno, este proyecto de ley tiene, por ejemplo, dentro de las acciones, la posibilidad de que un profesor instruya obligatoriamente una acción formativa al estudiante. Si el estudiante, por ejemplo, se portara mal con la ley, el profesor va a poder aplicar una sanción directa. Y si toda esta estructura, una vez bajé los reglamentos, funciona en base a cómo está el espíritu de la ley, no va a necesitar y darse la vuelta a la Superintendencia de Educación. La propia comunidad educativa va a resolver el tema con el estudiante y eso le va a dar más autoridad al profesor y más libertad a las escuelas.
0: Seremi, finalmente, los recortes que se han ido realizando a las diferentes áreas en nuestro país, ¿de qué forma afectan a la educación?
1: Es una buena pregunta y me gustaría partir solo con una base. Nosotros recibimos un gobierno con menos recursos. No se hizo un manejo fiscal y del punto de vista financiero responsable. Y cuando uno tiene ese problema, tiene que solucionarlo. ¿Y cómo lo soluciona? Viendo cómo vamos a estructurar el trabajo de forma tal que, dada la irresponsabilidad de haber recibido el gobierno con menos recursos, lo hagamos afectando lo menos posible. Y es por eso que el compromiso de nuestro presidente, el compromiso del gobierno y del ministerio, es que esta reducción no afecte lo esencial y sobre todo los derechos de los estudiantes. Muchas veces se dijo que se le va a quitar la comida a los estudiantes. Eso no es así. Los derechos y los beneficios de los estudiantes no se van a tocar. Lo que sí queremos es que el dinero se utilice bien y se utilice de manera eficiente.
0: Ahora, los recortes y también las medidas económicas que ha tomado el gobierno han afectado de alguna forma también a las familias. alza de combustibles y otros temas más. Estos también repercuten en gran medida en estas familias que tienen estudiantes en los colegios. ¿De qué forma el Ministerio de Educación vela porque aquello no complique el rendimiento, por ejemplo, de los niños? Estamos hablando de casos extremos en algunas situaciones.
1: Claro, el rendimiento académico corre por un lado, que es fundamental, y la afectación respecto a estos recortes a la familia, nosotros creemos que corre por otro. Podría haberse afectado, por supuesto que podría haberse afectado, pero nosotros como Ministerio de Educación creemos que si enfocamos nuestra política pública educativa en recuperar aprendizaje, si estos recortes no afectan a aquellos beneficios de los estudiantes, no debería tener un mayor grado de significación en su aprendizaje.
0: Cuando una familia tiene problemas económicos y problemas de alimentación, por ejemplo, obviamente que el rendimiento académico no va a ser el mismo en un niño que no lo tiene.
1: Por eso como Ministerio de Educación garantizamos el acceso y el derecho de la alimentación de los estudiantes.
0: Alimentación que en algunos casos hay familias que los niños reciben la alimentación del colegio y no tienen posibilidad de tenerla en sus casas.
1: Y por eso, Pedro, por eso, con mayor fuerza nosotros decimos, cuando hay una situación contingente, cuando hay una situación compleja o cuando hay una movilización, ojo, no es llegar y decir, suspendamos clases, porque si usted suspende clases también puede afectar el derecho, por ejemplo, a la alimentación de estudiantes. Y eso lo he señalado siempre, y le pido también a la familia, a los estudiantes, a los profesores, que no perdamos la perspectiva. La escuela no es un lugar para aprender, idealmente y preferentemente para aprender, pero también donde un estudiante tiene que sentirse protegido y donde cumple algo tan básico como, por ejemplo, alimentarse.
0: Seremi Educación, antes que se nos vaya, el PAES regular y el PAES de invierno, este acceso a la educación superior.
1: Así es, mi estimado. Solo mencionar las fechas para que las tengamos. La prueba de la PAES de invierno va a ser este lunes 15, comprensión de matemática y competencia matemática. También tenemos el martes 16, competencia lectora y ciencias, y el miércoles 17, historia y ciencias sociales. ¿Cuándo vamos a publicar los resultados? El 17 de julio de este año.
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0: así estamos poniendo punto final al repaso de las noticias en el día de hoy. Hemos conocido noticias regionales en Plataforma Informativa. Gracias por acompañarnos. Buen fin de semana.
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0: Es la hora 15. Un minuto.
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de toda esta tarde de día viernes. 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Ya se empezó a nublar un poquitito el cielo. Se supone que no iba a haber lluvia ahora en la tarde. Vamos a revisar nuevamente porque de repente como que va cambiando. Bueno, dice que vamos a tener un poquito de lluvia alrededor de las 4 de la tarde en las tres comunas, en Galvarino, Traiguén y Cholchol. Pero en Traiguén va a caer un poquito menos de

días se nos viene la lluvia. Así vamos a estar todo junio. 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

0: El Día Mundial del Medio Ambiente. Qué importante poder resaltar distintas problemáticas, ayudas, avances respecto a este tema en general. 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
1: Es la hora 15:31 minutos.
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la tarde. Y en esta jornada se conmemora el Día Mundial del Medio Ambiente, donde nos vamos a detener un poquito a reflexionar sobre algunos de los desafíos ambientales más importantes que enfrenta actualmente nuestro planeta. Muchas veces estos problemas pareciera que son lejanos, lo cierto es que sus efectos ya se están sintiendo en distintos rincones del mundo, es algo que está a la vista, incluyendo nuestro país, en zonas donde hay crisis hídricas graves. Entre las principales problemáticas se encuentra obviamente el cambio climático, que se manifiesta a través del aumento de las temperaturas, sequías más prolongadas, incendios forestales, magnitud de inundaciones que son cada vez más frecuentes e intensas. Este fenómeno afecta tanto a personas como a ecosistemas. Primero van obviamente a afectar el ecosistema, la biodiversidad, y ahí venimos nosotros. Hablamos de son miles de especies, animales, plantas que están viendo reducidos sus hábitats debido a esta deforestación, la expansión urbana, la expansión empresarial, la contaminación, las actividades humanas en sí. Cada especie que se encuentra en peligro de extinción, que desaparece, representa una pérdida que es irreparable para el equilibrio natural del planeta. Por aquí tenemos cuáles serían los principales desafíos que enfrenta en este momento nuestro planeta Tierra. Desde el año 2025 hasta el presente de 2026, la Tierra se perfila como uno de los años con uno de los años más cálidos de la historia. En un estudio que abarcó desde aproximadamente el 2010, que estamos en este momento en el límite de la temperatura global. El aumento de las emisiones de gas de efecto invernadero ha provocado un rápido y constante aumento de las temperaturas globales, lo que a su vez está causando catástrofes en todo el mundo, desde Australia, Estados Unidos, temporada de incendios forestales que son más devastadoras que otros años antes registrados. Pues nosotros pudimos ver también esto en nuestro país. Los científicos advierten que el planeta está superando una serie de puntos de inflexión que podrían tener consecuencias que podrían provocar deshielo. Están provocando deshielo en la capa superficial a un ritmo sin precedentes. La aceleración de la sexta extinción masiva es lo que hablan los expertos. Politización de crisis climática está aquí en el segundo lugar, donde habla de se han hecho distintas campañas de desinformación, intereses económicos que están vinculados a combustibles fósiles, opiniones diferentes sobre la intervención de los gobiernos y la dificultad de llegar a un consenso. Lo estuvimos conversando en la mañana y respecto a esta temática de las tierras raras, de lo que se está viviendo en Penco, Lirquén. De hecho, hoy hay un llamado ciudadano para ir a realizar una manifestación. Se estaba realizando durante la mañana en las comunas que fueron afectadas por este tremendo incendio forestal en el verano aquí en nuestro país. Mira, que hay un dato igual preocupante. Dice que Donald Trump ha implementado importantes retrocesos en la política y regulaciones medioambientales, abandonando organizaciones internacionales, tratados climáticos. Ha desmantelado también la investigación climática y ha tratado de recuperar.

actriz, esta minera Clara Research, que intenta desarrollarse en la comuna, en la región del Biobío, es justamente una empresa estadounidense. Todo este retroceso va directamente en desmedro de nuestra biodiversidad, que en los últimos 50 años, debido a este crecimiento del consumo humano, se ha dado lugar a que la humanidad utilice más recursos de la tierra de lo que ésta puede reponer de forma natural. La contaminación por plástico en el mundo se están produciendo anualmente 419 millones de toneladas de plástico. Actualmente son aproximadamente 14 millones de toneladas de plástico que llegan a los océanos, dañando hábitat de fauna silvestre, a los animales que viven en ellos. Las investigaciones han revelado que si no se toman medidas, la crisis del plástico aumentaría hasta alcanzar los 29 millones de toneladas métricas al año en 2040. Si incluimos a esto los microplásticos en esta misma cifra, la cantidad acumulada incluso podría alcanzar los 600 millones de toneladas en 2040. Estamos hablando en menos de 15 años. La deforestación. Cada hora se talan bosques del tamaño de 300 canchas de fútbol. Y para el año 2030, que estamos hablando de algo más cercano, el planeta podría tener solo un 10% de sus bosques nativos si no se detiene la deforestación. O sea, si no nos ponemos manos a la obra en este tema o no activamos ahí la conciencia ambiental, podrían desaparecer en menos de un siglo los árboles nativos. A pesar de los esfuerzos por proteger los bosques, la deforestación legal sigue siendo rampante. Y alrededor de un tercio de la deforestación, incluso tropical, mundial, se produce también en la selva amazónica, donde, si bien muchas organizaciones han intentado protegerla, siguen insistiendo en atacar este pulmón natural que nosotros tenemos.

0: atmosférica que va a ir sufriendo de manera gradual. Pero no estamos hablando de a largo plazo, estamos hablando de 2030. Como último punto que vamos a revisar es el desperdicio de alimentos. Un tercio de los alimentos destinados al consumo humano, alrededor de 1.300 millones de toneladas, se desperdician o se pierden. Esto es suficiente para alimentar a 3.000 millones de personas. El desperdicio y la pérdida de alimentos representan aproximadamente una cuarta parte de las emisiones anuales de gases de efecto invernadero. Estas son las problemáticas que estamos viviendo hoy en día en nuestros mismos presentes a nivel global.
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Oye, como yo les he contado otras veces, yo aquí estoy sobre una silla de rueditas. Entonces, mientras yo estoy hablando, yo me estoy moviendo. Ahora de nuevo, casi me caigo. La próxima caída va a ser en vivo. Bueno, vamos a pasar a otro tema que la verdad no sé si es tan chistoso. Tiene que ver con los desafíos ambientales que tenemos nosotros aquí en nuestro país. Durante la última cuenta pública se planteó un enfoque más liberal en materia ambiental. Menos permiso, más inversión. Yo creo que eso lo pudimos entender bastante, aludiendo a una supuesta permisología en el Estado chileno. Ese es el término que el sector empresarial comenzó a utilizar hace algunos años para referirse a lo que se considera una excesiva burocracia. La tramitación de permisos ambientales que van a perjudicar la inversión, según ellos. Algunos expertos temen que durante estos años que nos quedan se radicalice una tendencia que desde hace mucho tiempo comenzó ahí a permear el discurso político y que se instaló ya con mayor fuerza en inicio de este año. La idea de que el cuidado del medio ambiente entorpece el crecimiento económico. Creo que ese es el mensaje claro que se ha tratado de transmitir. Y ahí es lo que hablamos de las problemáticas mundiales. Porque lograr revertir este tipo de discurso, o al menos evitar que se siga polarizando, es uno de los principales desafíos ambientales de Chile para el próximo año. Además, expertos en conservación de las principales organizaciones ambientales que tienen incidencia política en el país asegura que este año, que bueno, lo estamos viendo, no es un año para avanzar en modificaciones que protejan la biodiversidad, sino solamente para que podamos defender los logros que han sido alcanzados hasta ahora en su beneficio.

En septiembre de 2025, el gobierno de Gabriel Boric promulgó la ley marco de autorizaciones sectoriales que permitiría reducir los tiempos de tramitación de autorizaciones entre un 30% y un 70%. Aunque en ese momento se aseguraba que disminuirían los estándares ambientales. Los expertos opinan que esto debilitaría la institucionalidad ambiental. Y en este sentido, los grupos ambientalistas consideran también que el gobierno del presidente actual, José Antonio Kast, los pone en una situación desventajosa para la protección de la naturaleza, lo que incrementa los temores ante un retroceso institucional.

Pou, de la organización Ecosur, habla de la tensión actual entre conservación y desarrollo económico. Habla de un desconocimiento total de lo que es el tema medioambiental. Además, sostiene que la protección de la naturaleza sería un freno para el progreso de este gobierno. Porque el propio capitalismo dice que se sustenta por sobre la naturaleza, claramente. Pero sin embargo, si se termina con la naturaleza, obviamente que también el sistema económico no se puede sostener porque los recursos se van a agotar. Para la experta, el país padece de un estancamiento en la innovación que ignora las urgencias de la crisis climática. El abanico de oportunidades que existe, que incluye la creación de nuevas carreras universitarias, empleos verdes,

estancados en todo lo que sea avances que pudiesen generar mayor desarrollo de las mismas energías sustentables. Así que Lorena, la experta, habla de que el panorama para este año 2026 se está vislumbrando como una etapa de defensa más que de avance legislativo. Y efectivamente nos encontramos en,

Igual que lástima que sea de esta forma y que nos tengamos que poner en esta postura en vez de tratar de evolucionar con la misma energía hacia el desarrollo, como decía ahí, de empleos verdes, de nuevas carreras en las universidades. Y le enviamos un saludo a nuestro amigo Alexi, que está en la sintonía y nos pidió un temita, La Llave de tu Corazón, de Banda Fruna. A ver, la vamos a buscar.

Oye, amigo, ¿sabe que le estoy buscando y no la puedo encontrar? ¿Está bien? ¿Estoy leyendo bien? ¿Está bien eso? Lo que acabo de decir, lo que acabo de encontrar, los rivales del corazón, la llave de mi corazón, de Guarapera. Pero puede ser algún error de tipo, así que... Si me está escuchando...

Oye, vamos a buscar uno que tenga aquí un poquito más de resolución, porque estábamos mirando aquí y... Mira, nos vamos a ir con un temita, mientras tanto buscamos la versión más actualizada de los Furunas, mira. Tienen que tener entre cuánto aproximadamente, en un 10 a 15 años.

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con 22 minutitos. Saludamos a nuestro amigo Martín, que nos está escuchando a través de nuestra señal online como magistralfm.cl. 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

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Oye, mira, vamos a revisar una noticia que habla de una nueva suscripción de pago en Instagram que te permitiría stalkear a gente sin que se entere. Igual es como medio psicópata, ¿no? Sí, un poco. ¿Por qué querrías pagar para poder stalkear a gente? Tiene que haber algún rasgo psicopático. En un esfuerzo por recordarnos que nada en esta vida digital es completamente gratis, Meta presentó Instagram Plus, una nueva suscripción que le añadiría superpoderes a la aplicación. Con 4 lucas sale el Instagram Plus. Pero no estamos hablando del precio, aquí vamos a hablar de qué se trataría esto, porque los usuarios podrían romper la regla sagrada de las 24 horas en la historia y hacer que duren 48. Pero ¿y por qué no sacarle un pantallazo? Ah, sí, pues si la historia se puede, ¿no? E incluso el plan incluye un modo preview para poder coapuchar perfiles de forma discreta. O sea, podéis ver la historia por 48 horas y puedes verla sin que aparezca que tú lo viste, como un WhatsApp. Pero ¿por qué? ¿Por qué yo me comería 2 completos con esa misma plata? Incluso, pero este es que igual sigue siendo psicópata. No lo encuentro y muchas dicen que te permitiría incluso ver cuántas veces volvieron a mirar tu historia. Desde la compañía aclararon que la versión gratuita que conocemos, casi todos ocupamos esta versión, no va a sufrir ningún cambio. Así que no se asusten. Y será exclusivamente para quienes deseen un control mili.

No, igual no lo ocuparía. Yo borro mi historia de las redes sociales cuando cambio de personalidad. Claro, porque la mañana puede que me despierte de otra manera y después la tarde me sienta de otra manera. Yo creo que no soy la única persona que le pasa. Yo hago durar mi historia lo que dura una jornada laboral. 8 horas. ¿Para qué quiero 48 horas de duración?

Oye, nos dicen por aquí, busque un temita de los impactos cumbiero. Donde canta Camilo. ¿Qué Camilo, amigo? Bueno, mal, no era Marcelo, va a preguntarlo, amigo. Nos vamos con Impacto Cumbiero, Regresa a mi vida.

0: Es la hora 16:32.
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que nos están escuchando en Cholchol a través de la 91.1, nos pidieron una canción de aventura. La boda. ¿Nos vamos a ir con el tema? No, sin antes comentarle esta noticia que vamos a revisar, y es que se confirma presencia de dinosaurios terrestres y aves del Cretácico. Esto sería en Algarrobo. En un artículo, más allá de los reptiles marinos, restos de ornitópodos y aves del Cretácico Superior de Algarrobo en Chile Central, que fue publicado en la revista Cretaceous Research, confirma la presencia de dinosaurios terrestres y aves de hace 69 millones de años. A partir de un análisis de fósiles hallados en el estrato Quebrada Municipal, el equipo de paleontólogos de la Universidad de Chile comprobó la presencia de un dinosaurio herbívoro de gran tamaño. Y también se reclasificaron restos de un ave fósil. Así que los registros fueron en el sector de Algarrobo, que conserva aún esta evidencia de antiguos ecosistemas marinos y además de dinosaurios terrestres que hasta ahora no habían sido reconocidos en el registro. Bueno, yo creo que gran parte de nuestro país tiene que tener más historia en cuanto a esta era. ¿Qué habrá habido aquí? Estuve leyendo hace como dos días una nota, un artículo que decía que los valles de Galvarino efectivamente habrían vivido hace muchos años atrás dinosaurios. De hecho, me acuerdo que había un programa en el TVN donde como que recreaban la era de los dinosaurios en el parque. ¿Ya se acuerdan? Un programa que era en el TVN. Estamos hablando de, no sé, unos 20 años atrás, más o menos. E incluso aquí en Cholchol, en una familia que vivía en este sector de Camino Viuche, no recuerdo exactamente, pero tenía guardado en su casa lo que parecería una especie de caracol marino que estaba como fosilizado en una piedra. Así que yo creo que en algún momento tiene que quizás haber estado en el mar sobre estas tierras. Estamos hablando de mucho, mucho tiempo atrás. Nos vamos con esta solicitud musical, La Boda de Aventura. Saludos para Pami Martí, que está en la sintonía.

noches a todos. Decidí hoy subir a cantar a estos lugares donde normalmente la gente come y no lo escuchan a uno, pero hay una amiga muy especial que está escuchando esta canción. Amiga,

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Y vamos a revisar una noticia que conmocionó el mundo de la literatura también, porque la artista franco-iraní, conocida por el cómic y también la película Persepolis, falleció a los 56 años. Fue ayer jueves, claro. Mark Jane Satrapi falleció de tristeza poco más de un año después del fallecimiento de Matías Ripa, su esposo y el amor de su vida. Esto fue lo que señalaron sus familiares en un comunicado citado por medios locales, así como también declaraciones de los amigos cercanos. Su amiga, la socióloga franco-iraní Azadeh Kian, aseguró a un medio también de la misma comunidad que cuando falleció su marido, ella cayó en un golpe depresivo del cual nunca llegó a recuperarse. Desde su fallecimiento,

la verdad es que esta expresión yo creo que tiene que ser como la vivencia misma de un sufrimiento emocional muy profundo. La ciencia ha demostrado durante, o sea, a lo largo de muchos estudios, que las emociones intensas pueden tener efectos que son reales en la salud física, el desgaste del sistema inmunológico. Y hay una condición que se conoce de hecho como el síndrome del corazón roto, con miocardiopatía, que puede desencadenarse tras situaciones de gran impacto emocional como la pérdida de un ser querido, una noticia traumática o episodios de estrés extremo. Y esta afección provoca síntomas similares a un infarto. Aunque la mayoría de las personas podrían recuperarse, en algunos casos, como el de ella, puede generar complicaciones graves. Además, la tristeza prolongada puede afectar el sistema inmunológico, alterar el sueño, disminuir el apetito y provocar problemas cardiovasculares, aumentando el riesgo de diversas enfermedades. Más allá de lo físico, igual este tema nos recuerda la importancia de la salud mental, pero yo no sé, en este aspecto como de sufrimiento extremo, si un tratamiento psicológico, psiquiátrico, podría sacarte de este estado ya crónico. A veces tendemos a pensar que las emociones son algo como pasajero, secundario, pero el bienestar emocional influye directamente en nuestra calidad de vida. Es importante hablar de lo que sentimos, pero a la vez es tan difícil poder comunicar cómo uno se siente, sentirse seguro en el lugar que está recibiendo también esta información, que aparentemente podría ser vulnerable para cada uno de nosotros. Bueno, esta noticia nos demuestra que el dolor emocional intenso puede tener consecuencias que son reales. Por eso, cuidar de nuestras emociones.

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de la tarde con 19 minutitos. 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

llegando a Brasil. 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

Y me estaba leyendo acá esta nota que habla sobre la psicóloga Pilar Zurdo, que hace una mención que generó algunas alarmas. Bueno, la verdad, no sé si me gusta tanto la Pilar Zurdo, la verdad, no sé si soy realmente muy, muy fan de ella. Pero vamos a tomar el tema para conversarlo. Ella encendió las alarmas de la intimidad moderna al diagnosticar un bajón generalizado en la frecuencia íntima de las personas. Lejos de culpar al cansancio, la falta de amor, la escritora apuntó a un enemigo mucho más tecnológico y silencioso del velador. ¿Sería el celular? ¿Los dispositivos móviles? Según ella, el verdadero anticonceptivo del siglo XXI claramente es el teléfono, el cual se interpone a la bedroom, transformando el valioso espacio de conexión de la pareja en un frío scroll individual antes de dormir. Para el especialista, el problema radica en que la hiperconectividad digital está matando los tiempos de ocio compartidos y la simple conversación cotidiana, que son ingredientes vitales para encender la chispa.

y esto también le suma la baja natalidad. La verdad, yo encuentro que, bueno, hace tiempo tenemos teléfono, ¿eh? Y antes teníamos otro distractor, y esto mismo se comentó cuando empezaron a poner las televisiones en las piezas. Este tema viene desde antes.

Yo creo que esto tiene que ver, primero que todo, la baja natalidad tiene que ver directamente con la economía y las metas que tiene cada persona. Y el tema de que el teléfono sea un enemigo, yo encuentro que esta es una generación que yo le valoro un tremendo montón. La valoro caleta, porque es una generación que se desexualizó. A esta generación tú no la vas ahí a embolinar, la perdís con un calendario de la morenita como antes y toda la publicidad. ¿Se acuerdan? ¿Cómo era la situación antes, donde todo el marketing era a raíz de la sexualidad? A mí, la verdad, me parece fantástico, porque el mundo no tiene por qué girar ante este tema. Hay mucha gente que todavía piensa que, ay, no, es que esto es realmente fundamental. Hay muchos tipos de intimidades, Leer un libro en silencio, una duchita, un cariño, masajito, no sé, hay muchas cosas, comer juntos, cocinar juntos, preparar ciertas cosas juntos, que son también íntimas. Y en realidad, yo creo que esto tiene que ir dividido en porcentajes equilibrados. Bueno, no me extraña tampoco este comentario de Pilar Sordo, siendo que era uno de los libros que ella tenía, citó así como una frase espectacular del Coco Legrand, que a mí en algún momento me parecía gracioso, y ahora lo observo sinceramente y digo, ¿qué? Claro, porque era mucho la burla a la mujer que estaba en la casa, y en algún momento creo que era como la normativa, el patrón, ahí reírse de esta situación. Ahora sinceramente ya no me da tanta risa. Estamos entrando en una generación donde los jóvenes ya cada vez van menos a las discos, cada vez los lugares de ocio no incluyen alcohol. Se están cambiando estos paradigmas y yo lo encuentro estupendo. Creo que es un gran salto como sociedad desexualizar la adolescencia y poder llegar a la adultez sin esta necesidad marcada. ¿Ustedes saben cuánta energía podría consumir una relación íntima que no sea recíproca o que solamente sea por satisfacer los placeres más superficiales de nosotros?

y ya digo, este es un tema de lo que se hablaba antes. Yo ya había escuchado ya una noticia hace muchos años atrás de que no, la televisión en las piezas había que sacarla porque interrumpía la intimidad. Lo que realmente interrumpe la intimidad es que hay una falta de conexión tremenda. Yo creo que el día, ahora, y las mujeres están hablando, ya no tienen miedo de decir, no, no quiero. ¿Qué tanto? No quiero. Claro. No quiero tener hijos, no quiero. Y está muy bien. Está muy bien si no quiere. El mundo no debería girar en torno a este tema, a la sexualización.

0: Es la hora 17:31 minutos.
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7:15 minutitos para las 6 de la tarde. 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

queridos amigos, ya vamos llegando al final de esta programación. Un abracito grande a quienes estuvieron conectados junto a nosotros en Trayén, en Galvarino, en Cholchol. Y nos vamos a despedir con este tema de Kit Kat, Ride y Frost. Solo tú, esta bachatita. Nos contaban en la mañana que ya la próxima semana habrían estreno junto a Kit Kat nuevamente. Que sea un excelente.

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1: Es la hora 17:59.
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0: Muy buenas tardes, queridos amigos y amigas. Estamos arrancando, estamos iniciando esta programación de día viernes a través de cada una de las frecuencias de su radio Magistral FM, día viernes 5 de junio. Desde ahora y por las siguientes 2 horas te vamos a entregar lo mejor de la selección latina, pop baladas románticas y éxitos del recuerdo a través de cada una de las frecuencias de su radio Magistral FM. Saludamos a quienes se vienen sumando a través de cada una de las estaciones entre bien a través de la 101.3 FM. Saludamos también a quienes nos sintonizan en Cholchol 91.1, Galvarino y alrededores a través de la 93.9 FM. Ya cae la noche en la región de la Araucanía. Les invitamos a seguirnos en nuestras redes sociales. Estamos en Facebook, estamos en Instagram, nos vas a encontrar como Radio Magistral FM. Entérate de todo el acontecer regional, nacional y del mundo en todo momento. Además, vía mensaje directo, puedes establecer comunicación con nosotros, dejar tus saludos, peticiones musicales y mucho más. Además, nuestro WhatsApp Magistral Galvarino está habilitadísimo, es el 452-513128, 452-513128. Y este programa llega a cada uno de vuestros receptores todas las tardes, gracias a nuestros auspiciadores. 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Te acompañamos en vivo hasta las 20 horas. Esto es Luna. Vamos a la playa.

Bueno, ahí estaba sonando Luis Fonsi, con eso que llevaba por nombre Respira en esta programación de viernes por la tarde. Se nos fueron ya 21 minutos de las 18 horas. 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Bueno, y nos vamos a ir con más canciones en esta tarde. Estamos recién comenzando el programa. No olvides que te puedes comunicar a nuestro WhatsApp Magistral Galvarino, el 452-5131-28. Nos vamos ahora con esto que es de Julieta Venegas. ¿A dónde va el viento? Seguimos en vivo hasta las 20.

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1: Es la hora 18:30 minutos.
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Ahí estaba sonando la oreja de Van Gogh. Eso llevaba por nombre Geografía. Se nos fueron ya 42 minutos de las 6 de la tarde en este viernes. Nos vamos a ir a revisar la temperatura en este preciso momento. Le comentamos que en el Cholchol, Traiguén, Galvarino, en este momento tenemos 9 grados de temperatura, cielos parcialmente cubiertos de nubosidad. Hoy la máxima fue de 14 grados, la mínima de 5. Para este fin de semana, mañana sábado 6 de junio, vamos a esperar una temperatura mínima de 5 grados y una máxima de 12. Durante gran parte de la mañana tendremos niebla y comenzará a despejarse entre las 11 de la mañana y las 12. Ahí comenzaríamos, se comenzarían a despejar los cielos en nuestras comunas de la Araucanía. Y el día domingo, un panorama bastante similar con presencia de niebla durante la mañana y entrado el mediodía ya comenzaría a despejarse y para esa jornada tendríamos una mínima de 4 y una máxima de 12 grados. El panorama el día lunes será bastante similar y el día martes se espera, según el pronóstico, bastante agüita en la región. Por ejemplo, para lo que es la comuna de Galvarino, para el día martes, se pronostican 28 milímetros de agua y en Cholchol 24 milímetros, los cuales caerían desde las 8 de la mañana y hasta final. Finalizar la jornada, pero con mayor intensidad ya entradas horas de la tarde. Así que para la próxima semana de momento se espera bastante agüita el día martes y los siguientes días también con probabilidad de precipitaciones. Eso es lo que le podemos indicar y señalar en relación al pronóstico del tiempo a esta hora. Y nos vamos a ir con canciones, pero antes les tengo un muy buen dato, porque en Galvarino nos acompaña Heladería La Plaza en calle Independencia 451. 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

Ahí estaba sonando Miranda con el Yo Te Diré. Nos vamos a ir de inmediato con otra gran canción, pero antes te recordamos en esta tarde de viernes que puedes comunicarte con nosotros al 45-251-3128. 45-251-3128 es el WhatsApp magistral Galvarino, habilitadísimo en este ya inicio de fin de semana. Nos vamos a ir con más canciones, estamos en vivo. Entre y llena a través de la 101.3 FM Santa Feria, Morena Esperanza.

Victoria, Esperanza y estaba Santa Feria. Seguimos en este viernes a través de nuestras frecuencias. Chol Chol, Galvarino Traiguén, y te acompañamos además en nuestra señal online en la web www.magistralfm.cl. 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Y nos vamos a ir con más canciones. Es el turno de Miguel Bosé. Esto es Si Tú No Vuelves.

0: Es la hora 18:58 minutos.
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1: Muy bien, estamos de regreso en esta programación de viernes. Nos vamos a ir con más canciones. Escuchamos a La Ley, esto es Más Allá.

sonando Chayanne y suena bailando bachata. Se nos fueron ya 11 minutos de las 7 de la tarde. Seguimos en Traiguén, a través de la 101.3 FM. 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Julio Iglesias, me olvidé de vivir.

0: Ahí estaba sonando Me Olvidé de Vivir en la voz de Julio Iglesias. Estamos compartiendo grandes canciones a esta hora, grandes éxitos que marcaron generaciones. 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Nos vamos ahora con Los Prisioneros. Este es un clásico, Tren al Sur.
1: Es la hora 19:18 minutos.

Los prisioneros, ahí estaba sonando Tren al Sur, 45-251-3128. Ese es el WhatsApp magistral Galvarino al cual te puedes comunicar en esta tarde de viernes, en este 5 de junio. Seguimos con la música nacional. Esta vez escuchamos a los básquetes.

de Amaré en Clandestinidad. Y nos vamos a ir de inmediato con otro gran temazo en este viernes. Ya nos fueron 25 de las 7 y estamos junto a CB Max House Galvarino en toda la región de la Araucanía. 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José Luis Perales, un velero llamado Libertad, luego Tande y volvemos.

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1: Es la hora 19:30.
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Estamos de regreso en esta última tanda publicitaria a través de la radio magistral FM. Ahí escuchábamos a Axel y nos vamos a ir de inmediato con más canciones. 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Y nos vamos con más canciones a esta hora. Seguimos compartiendo la buena música en este viernes. Hasta las 8.

Ahí estaba sonando Soraya en esta programación por la tarde a través de la Radio Magistral FM. Nos van quedando ya los últimos minutos de programa en este viernes, en esto ya inicio de fin de semana. Nos vamos a ir con todo el romanticismo en breve, pero antes les tengo un muy buen dato, porque nos acompaña en Traiguén, ganadera Traiguén, en calle Lagos, esquina Pérez, frente del mercado municipal. 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Y nos vamos a ir con más canciones, con más éxitos a esta hora de la tardecita. Estamos hasta las 20 horas compartiendo en este 5 de junio. No olvides que puedes programar a tu artista o grupo favorito a través del 45-251-3128, 45-251-3128. Nos vamos ahora con todo el romanticismo junto a Sin Bandera.

0: año a Giovanni Riquelme.
1: Muy bien, y así con ese éxito de Sin Bandera, estamos llegando al final del programa del día de hoy, en esta tarde de viernes, en este 5 de junio, hemos compartido la mejor programación latina, pop, baladas románticas y éxitos del recuerdo a través de cada una de las frecuencias de su radio magistral FM. Agradecemos, como siempre, a cada una y a cada uno de ustedes por vuestra sintonía, además a nuestros auspiciadores, quienes permiten que este programa llegue todas las tardes de lunes a viernes a cada uno de sus receptores. 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Le vamos a extender la invitación para que siga conectado con nosotros, porque en breves minutos más, luego de la tanda de las 20 horas, arranca la segunda edición del Correo Magistral con la mejor de la música ranchera chilena y mexicana en vivo, personalizado para cada una de las comunas. Y luego en cadena desde las 21:30 horas llega Patito Mix Show con los bailables de fin de semana para iniciar este primer fin de semana del mes de junio. Por mi parte, nos vamos a escuchar mañana sábado desde las 6 de la tarde, pero esta vez para compartir la buena música urbana. Como siempre, un honor poder acompañarles. Que tengan una muy linda tarde, una muy linda noche de viernes. Disfruten de este fin de semana, cuidarse. Hasta mañana. Chao, chao, chao.
2: Es la hora 19:58 minutos.

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en Radio Magistral tenemos el sentimiento de comunicar el sensible fallecimiento de nuestra querida madre, suegra, abuelita, bisabuelita, amiga y vecina, señora María Millaleo Paillao, que en paz descansa. Fallecida este 4 de junio en la comunidad de Coihueco Galvarino. Está siendo velada en la que fuera su casa habitación ubicada en el sector de Coihueco Galvarino, y sus funerales se realizarán este domingo 7 de junio, saliendo de su casa a las 14 horas 2 de la tarde hacia la Iglesia Católica de Galvarino, donde se oficiará una misa en su memoria. Posteriormente saldrá el cortejo en dirección al cementerio municipal de nuestra ciudad. Reiteramos, tenemos el sentimiento de comunicar el fallecimiento de la señora María Millaleo Paillao, que en paz descansa, fallecida este 4 de junio en la comunidad de Coihueco Galvarino. Está siendo velada en la que fuera su casa habitación ubicada en el sector de Coihueco Galvarino, y sus funerales se realizarán este domingo 7 de junio, saliendo de su casa a las 14 horas.